La batería y el bajo nos guiaban a través de Maestranzas de Noche, una canción que varía su pulso y nos muestra el expertise de Congreso al mezclar géneros e instrumentos. Los escuchamos una última vez con En todas las esquinas, del disco Para los arqueólogos del futuro. Esto es música del mundo, pero para el mundo libre, como dijo alguna vez Tilo González. Hoy lo escuchamos en Sonido Circular.

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1: 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Concierto Cambio Climático. En Santiago, 14 grados.
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0: ¿Cuál es el nombre de la vocalista de Siouxsie and the Banshees? Siouxsie Sioux.
1: La hora con cierto desafío. 3 minutos para las 10. 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

0: Concierto Cambio Climático. En Santiago, 12 grados.
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0: ¿Qué canciones de Britney Spears han alcanzado el número uno? Baby One More Time y Womanizer.
1: La hora, con cierto desafío. 11:04. 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

concierto Cambio Climático. En Santiago, 12 grados. 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

0: ¿Cuál es el nombre de la única rapera que ha ganado un premio Grammy al álbum del año? Lauryn Hill, por su clásico The Miseducation of Lauryn Hill de 1998.
1: La hora, con cierto desafío. 4 minutos para las 12. 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

0: ¿Cómo se llama la banda que aparecía en televisión con cascos rojos de plástico y trajes amarillos? Devo.
1: La hora. Con cierto desafío. Un minuto para la una. 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

0: qué año Soda Stereo grabó el disco Canción Animal? En 1990.
1: La hora, con cierto desafío. 2:03. 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

0: artista grabó dos de sus álbumes más vendidos mientras estaba en la cárcel? Johnny Cash.
1: La hora, con cierto desafío. Un minuto para las tres. 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

0: ¿Cuál es la única banda que ha tocado en los 7 continentes? Metallica, que se presentó en la Antártica en el 2013.
1: La hora, con cierto desafío. 4 de la mañana. 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

0: ¿De qué ciudad es Duran Duran? De Birmingham.
1: La hora, con cierto desafío. Un minuto para las 5. 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

0: ¿Cómo se llama el actor que encarnó a Elvis Presley en la película de 2022? Austin Butler.
1: La hora con cierto desafío. 6 de la mañana. 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

0: Concierto Cambio Climático. En Santiago, 9 grados.
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0: canción de los Rolling Stones compusieron Paul McCartney y John Lennon? I Wanna Be Your Man.
1: La hora. Con cierto desafío. Un minuto para las 7.
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10: Muy, pero muy buenos días. Bienvenidos a Concierto Valor. Día lunes 5 de octubre, 7 de la mañana con un minuto. Se espera supuestamente precipitaciones en la capital para mañana martes. Debería comenzar, según la Dirección Meteorológica de Chile, una llovizna constante. Hoy día en la noche debería empezar y mañana con un poquito de viento para extenderse hasta el día miércoles. Temperaturas máximas en este mes de octubre que no van a superar los 17 grados. Buenas condiciones para el resto del país. Incluso en el sur no hay precipitaciones, excepto en Torres del Paine, que se esperan algunos chubascos de agua nieve. Y comienza en el Congreso esta semana la discusión del presupuesto 2027 y esta vez el debate evidentemente no tiene que ver con cuánto más se puede gastar, porque no se puede gastar más, sino más bien dónde se va a recortar. Con un crecimiento anémico y un margen fiscal prácticamente en cero, la discusión que entra hoy día en las comisiones parlamentarias pone la lupa en la calidad del gasto y dónde se van a podar estos programas sociales que están mal evaluados por la DIPRES, baja focalización, duplicidad en funciones, nulo impacto medible, es lo que han argumentado las autoridades. El criterio económico va a ser ineludible en esta discusión. No esperen otra cosa. Es un escenario de estrechez severa y ahí cada peso que esté mal asignado o capturado incluso por alguna inercia política es un recurso menos, como por ejemplo para poder mejorar la situación de las listas de espera en salud o enfrentar la crisis en seguridad. Hay muchas críticas respecto a cómo se va avanzando también en la tramitación de algunos otros proyectos de ley. Eso va a tener que ser foco de la discusión también. Pero auditar el Estado y ordenar las cuentas definitivamente no debiera ser insensibilidad. Ahora, ¿cómo se audita? ¿Qué explicaciones se dan? ¿Cuál es la información y la transparencia que se le entrega tanto a los fiscalizadores como a los ciudadanos? Ese es el gran desafío que tienen hoy día las autoridades y el real punto de inflexión. Sean todos bienvenidos. Este es The Cure con Hot, Hot, Hot.

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1: Bien, 7:06 a.m, estamos con Fernanda Shore, más argentina que nunca ha llegado a leer los titulares en este día, lunes 5 de octubre.
2: ¿Cómo estás?
1: ¿Bien y tú?
2: Querida, bien también.
1: Estás como más rubia, me da la sensación, más argentina.
2: Y sí, es que fui a Mendoza el fin de semana.
1: ¿Todo bien?
2: ¿Estaba rico
1: Mendoza?
2: Ahí,
1: no,
2: en
1: hace
2: un boliche.
1: Tiempo que no voy a Mendoza.
2: Está hermoso, muy hermoso.
1: ¿Y la temperatura?
2: Estuvo nubladito el último día, pero en realidad la meteorología no la achuntó porque había mucho calor, había mucho solcito.
1: Mendoza es así.
2: Se supone que iba a ser frío, pero no, estuvo muy agradable.
1: Qué bueno.
2: Así que maravilloso, un fin de semana familiar.
1: Ya, vamos con los titulares, son tan maravillosos.
2: Ay, no sé si tanto. Partimos la semana con, bueno, un grupo transversal de senadores alistando una nueva reforma constitucional de seguridad que va a reemplazar a la fallida propuesta del gobierno. El gran cambio es que va a eliminar el polémico estado de excepción de 120 días que proponía el Ejecutivo. ¿Quién está a la cabeza de este proyecto? El presidente del Partido Republicano, Arturo Esquella, que anunció que el texto se va a presentar a más tardar este martes junto con los senadores Andrés Longton de RN y Pedro Araya del PPD. Es una iniciativa que se va a centrar en tres ejes: en incorporar el crimen organizado a la Constitución, separar a los presos según su peligrosidad y precisar el alcance de los estados de excepción para enfrentar problemas de seguridad pública. Es que ella explicó que no va a ser necesario crear un nuevo estado de excepción, ¿cierto?, sino que agregar nuevas causales a los que ya existen, manteniendo los plazos actuales. Tampoco se van a incluir restricciones a las comunicaciones. Según el senador, quienes rechazaban la reforma por estos puntos ya no tendrán ese argumento.
1: Ojo que se ha tratado de incluir a Paulina Bodanovich, el Partido Socialista, ahí. Ella dice, no, esto no tiene nada que ver conmigo. A mí me llegó un WhatsApp nomás. Acuérdate la polémica que tuvimos, que la tuvimos acá en el programa, de hecho. Y atención también con algunas críticas que han venido de ex autoridades del gobierno, ¿ah? Como Carolina Toá, por ejemplo, que estuvo criticando el por qué no ha avanzado en el Congreso un proyecto que quedó del gobierno anterior y que tiene que ver con la persecución de la ruta del negocio del crimen organizado, por ejemplo, levantando el secreto bancario.
2: Así es, así que está complejo. Bueno, el presidente, tú decías, Paulina Bodanovich, incluso el presidente estuvo haciéndole un llamado directo a ella a generar un consenso, ¿cierto?, y llamó a más parlamentarios a sumarse, porque no se ha confirmado si se va a retirar la propuesta original de este proyecto, pero el gobierno está abierto a cambiarlo y a retirarlo.
1: Lo más probable.
2: Y hay sorpresa en Brasil. Elena, alegramos. Flavio Bolsonaro, el hijo de Jair Bolsonaro, ganó la primera vuelta presidencial y se va a enfrentar a Lula da Silva en el balotaje. Con más del 99% de los votos escrutados ya en Brasil, el senador e hijo del hijo mayor del expresidente brasileño obtuvo un 47,1% frente al 45% que obtuvo el actual mandatario. Ninguno de los dos alcanza la mayoría absoluta, así que ambos se miden en una segunda vuelta el próximo 25 de octubre, en una elección de ayer domingo que se dio en un clima de fuerte polarización entre el progresismo de Lula y la ultraderecha que encabeza Bolsonaro. Los candidatos, bueno, más atrás quedaron el psiquiatra y escritor Augusto Cury con 2,9%, el activista de ultraderecha Renan Santos con 2,3% y el ex gobernador de Goiás, Ronaldo Callado, con 2,2%. Fue una elección muy masiva, con cerca de 160 millones de brasileños que estaban ahí habilitados para votar.
1: ¿Es que como un 20% que no votó, o más, o menos?
2: No lo tengo definido acá. Sé que se eligieron los gobernadores de los 27 estados también, con 513 diputados federales, imagínate la cantidad de gente que se tuvo que elegir ayer, 2/3 del Senado y los integrantes de las asambleas regionales.
1: Abstención más o menos, dicen en Infobae, por ejemplo, ¿ya?, alcanza el 21,08%.
2: Ya, perfecto. O sea, es una
1: abstención que igual, en el fondo, lo que yo escuchaba ayer de analistas internacionales es que ahora en el balotaje se va a ir precisamente, probablemente la campaña va a tener mucho foco en ese 21% que se abstuvo de votar, ¿no?
2: Impresionante. A mí
1: de 33 millones de electores que no votan en primera vuelta presidencial. 33 millones, es una locura cuando uno habla de la cantidad de personas.
2: Es demasiada gente. Y también lo que me llama la atención es el parecido de Flavio Bolsonaro con su padre, quien además es bien polémico porque él, bueno, asume esta candidatura en representación de Jair Bolsonaro, quien además, recordemos, que está en prisión domiciliaria después de haber sido condenado a 27 años de cárcel por intento de golpe de Estado. Así que, bueno, próximo 25 de octubre entonces se verán nuevamente las caras. ¿Y qué pasa en Chile? El expresidente Gabriel Boric vuelve a criticar con fuerza la adhesión de Chile al escudo de las Américas. Ayer domingo, durante el Festival Muda en el Parque Estadio Nacional, aseguró que la decisión del gobierno de José Antonio Kast va en contra de los principios esenciales de la política exterior chilena desde el retorno a la democracia. El exmandatario aclaró que no se opone a cooperar contra el narcotráfico, pero advirtió que el acuerdo va más allá, que incluye el resguardo de las cadenas de suministro de minerales críticos, lo que a su juicio busca frenar la influencia de China en la región. También a los dichos de Boric, responden de alguna manera a una carta del expresidente Eduardo Frei que fue publicada el sábado en El Mercurio, donde defendió el escudo de las Américas como una herramienta concreta para fortalecer la respuesta del Estado frente al crimen organizado. Así que está bien, bien polémico, sigue el tema del escudo de las Américas. Pensábamos que iba a quedar ahí, pero ha seguido teniendo sus
1: repercusiones. Sí, claro.
2: Y esta es una noticia muy lamentable, un nuevo carabinero muere en servicio a solo una semana del crimen del cabo Christopher Aguilera en Los Espejos. Anoche, en la comuna de Quilleco, en la región del Biobío, el sargento segundo Jaime Urrea Burgos recibió un disparo de escopeta en el cuello mientras atendía un procedimiento por violencia intrafamiliar. Fue trasladado de urgencia a un centro asistencial, pero falleció por la gravedad de sus heridas. El presunto autor fue reducido y detenido por los otros carabineros que participaban en este operativo. La reacción del gobierno, el ministro de Seguridad Martín Arrau lamentó en redes sociales que el sargento muriera cumpliendo su deber de proteger a otros. Llamó a respaldar a las policías con hechos, entregándoles herramientas para enfrentar una delincuencia cada vez más violenta y recuperar así el respeto a la autoridad. Pero de todas maneras, a una semana, imagínate, una noticia tremenda.
1: Oye, una cosita más, una entrevista que aparece como la entrevista personaje del fin de semana en el DF+, al ministro de Hacienda Jorge Quirós, lo entrevista José Tomás Santamaría y Sebastián Valdenegro. El daño que tiene la economía y en particular el sector minero es más profundo del que yo había pensado. Y si eso no hace más que confirmar las decisiones que hemos tomado, dice el ministro de Hacienda, tiene fe y convicción en lo que viene para adelante, será mejor que el último trimestre, o sea, el último trimestre de este año será mejor que el resto y el próximo año el país crecerá 3%, se aventura a decir el ministro. Dice que los énfasis puestos en obras públicas, vivienda, el presupuesto van a ayudar, pero que no hay nada que reemplace el dinamismo privado en términos de crecimiento. Vuelve a poner la pelota ahí en el piso de los privados y uno ve un titular en el diario El Mercurio hoy día que habla de los empleos en minería que van a crecer con fuerza desde 2028, ya no el próximo año. Y ojo con esto porque hay programas que se están agilizando con el tema de la permisología, pero que evidentemente tienen plazos que son súper largos. O sea, estaríamos hablando de que uno pudiera ver cierto grado de recuperación cuando el gobierno esté saliendo de su periodo.
2: Va a tener que tener paciencia.
1: Y mucho cuidado.
2: Sí.
1: ¿A quién vamos a elegir para el próximo?
2: Es verdad.
1: Gracias, Fernanda Shore.
2: Gracias a ti.
1: Nos vamos a la música. Esto es Sheena Easton con Telephone.

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1: A ver, algunas cositas que están ocurriendo en las calles de la capital. Bueno, el paso de los Libertadores está cerrado. Ojo, hay nieve. Condiciones desfavorables, más acumulación de nieve en la alta montaña. Así que atención con esa situación que se está dando en el paso fronterizo. El aeropuerto de Santiago se encuentra completamente operativo. Ya hay algunas consideraciones en cuanto a semáforos apagados. Por ejemplo, en Américo Vespucio con Diagonal Oriente, en la comuna de Ñuñoa, que está bien complicada la situación hasta ahora ahí. También en El Salto con Américo Vespucio en Recoleta. Y en Luis Taller Ojeda con la calle Pocuro. Y solamente recordarles que desde este fin de semana el servicio de buses de red 201, 301, 306 y 264N comienzan a circular por este renovado eje de la calle Bandera en el centro de Santiago. Así que si necesitas más información, simple, entra a transporteinforma.cl. Nos vamos con un poquito más de música. Esto es Ava con Dancing Queen.

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1: El entrenamiento de quienes practican descenso o enduro y los controles de quienes van a estar fiscalizando a quienes circulan por estas vías. Bueno, una es el descenso, que es por el cerro, que generalmente tiene que ver como con unos trazados que van entre medio del cerro, y otros tienen que ver con quienes usan las vías pavimentadas. El tema es que no hay mucha confianza respecto a que esto se pueda implementar de la mejor manera. Así que viene ahí un reportaje interesante de lo que va a ocurrir con estos controles, ¿no es cierto?, en la convivencia, que cada fin de semana se hace muy intensiva ahí en el cerro San Cristóbal. Nosotros vamos a hacer una pausa y seguimos con más Concierto Valor, pero una nueva energía ya está en movimiento con Don Feng, Indumotora, Nami y Vigo, 100% eléctricos y muy bonitos por lo demás. 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Vamos y volvemos.
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1: Lunes 5 de octubre, 7 de la mañana con 28 minutos y una noticia que ocupó todos los titulares de la prensa, sobre todo de los apartados de innovación, de ciencia, ¿no es cierto?, en nuestro país, tiene que ver con un verdadero hito para la biología, para la biotecnología. Se llama Capacidad 01, nace la madrugada del sábado 26 de septiembre en San Fernando y es el primer caballo clonado.

0: en nuestro país. Yerny Rodríguez es académica de la Universidad de Concepción y cofundadora de The Embryos, el laboratorio que realizó la clonación de este primer caballo que además compite o debiera competir en Chile. ¿Cómo estás? Buenos días. Vamos a retomar el contacto con Yerny Rodríguez porque, como les estaba diciendo, esta es una copia genética de capacidad, una yegua de polo de alto valor que compitió en Triple Corona en Argentina, y detrás está precisamente esta empresa, The Embryos, una empresa nacida en la Universidad de Concepción, que trabajó, ojo, durante 2 años junto a la clínica Equina los abedules para poder lograr precisamente este hito científico que deja una pregunta que es fascinante. Ahora, Yerny, ¿estás ahí en contacto? Buenos días.
1: Hola, buenos días, ¿cómo están? Muchas gracias por la invitación.
0: Oye, cuéntame un poquito cómo se dio esta clonación de capacidad 01 y cómo es que este hito realmente marca, podemos decir, la genética y el desarrollo genético en nuestro país.
1: Bueno, capacidad nació en un proyecto que comenzó hace un poco más de 2 años,
0: okay,
1: con la intención de llevar estas tecnologías reproductivas a la especie equina, y marca un hito porque es el primer ejemplar que obtenemos por clonación en este proyecto y es el primero en nuestro país nacido por esta tecnología. Y bueno, es un hito importante porque es una de las formas que tenemos para conservar la genética de alto valor en esta especie. La clonación probablemente es la única herramienta que nos permite multiplicar animales con el 100% de la información genética.
0: Hay gente que le tiene miedo a esto, hay gente que hablaba de la oveja Dolly. Cuando uno piensa en este, me imagino, bueno, la oveja Dolly tiene su buena cantidad de años, pero cuando uno ve el trabajo que ustedes hicieron, ¿tiene algo que ver con ese hito que históricamente uno conoció?
1: Bueno, es la misma tecnología que se utilizó para hacer a Dolly, en concepto mismo, pero durante estos 30 años se ha ido estandarizando la metodología que nos ha permitido aumentar la eficiencia y reducir esos riesgos que todo el mundo piensa que podemos tener. No obstante, es cierto que la clonación es una tecnología muy compleja. Ajá. Desde el punto de vista técnico, pero también desde el punto de vista biológico, porque estamos reprogramando y llevando a un estado embrionario una célula que ya es diferenciada, una célula que tiene una especialización, y eso lleva un desafío biológico importante.
0: Este es el primer clon equino que se puede desarrollar en nuestro país, ¿no es cierto? Y hablemos un poco de cuál era la idea precisamente de tener a capacidad 01, que finalmente tiene o es la copia genética de capacidad, ¿no es cierto? Hablemos un poquito de eso.
1: Bueno, el objetivo de esta primera etapa es precisamente validar todo el proceso de clonación en esta especie. Uh-huh. Nuestro grupo tenía experiencia en esta tecnología, pero en otras especies, y no es llegar y cambiarnos directamente. Cada especie tiene sus características, la fisiología, las características de los gametos, la manipulación de las células, y por tanto capacidad ha sido como esa validación de todo un protocolo para la generación de clones. Y lo otro importante es que nos ha permitido establecer ese vínculo entre la academia, o sea, la transferencia tecnológica desarrollada en la academia hacia la industria, la vinculación con el sector veterinario en esta especie, y también, por supuesto, con los dueños de estos animales de alto valor. Mi capacidad reúne todas esas características porque además es una copia de una yegua de un alto valor genético que tiene un potencial deportivo en polo importante.
0: Estamos con Yerny Rodríguez, académica de la Universidad de Concepción y cofundadora de The Embryos. Y en ese sentido, ¿uno debiera esperar que capacidad 01 que crezca hasta cuánto tiempo tiene que tomar para ver si efectivamente tiene, tal como lo dice su nombre, las mismas capacidades de su predecesora?
1: Por supuesto, esto es un proceso de años, porque ahora la capacidad tiene que crecer y tiene que ser entrenada y criada en las mismas condiciones que su original, ¿no?
0: Claro.
1: Porque ella tiene la competencia genética, pero esa competencia hay que expresarla. La única forma de expresarla es precisamente a través de la crianza y a través del entrenamiento.
0: Tú eres cofundadora de B-Embryos, que se crea el 2019, tengo entendido, pero ustedes ya habían participado en otras clonaciones, ¿no? En este caso de bovinos.
1: Sí, de hecho, Biembrio surge como una empresa de base tecnológica universitaria en la Universidad de Concepción y nuestro grupo fue el primero que hizo que hizo los primeros clones bovinos en el 2008. Después, otros proyectos de clonación. Entonces, a raíz de todo este desarrollo que habíamos tenido durante estos años, desde 2005 aproximadamente hasta 2019 que se crea Biembrio, pues habíamos tenido una historia en clonación, sobre todo en ruminantes.
0: Jeremy, ¿por qué es importante que este tipo de hitos se den? Yo la semana pasada hacía una editorial acá en el programa y decía que uno tiende a ver la innovación, ¿no es cierto? Y este cruce del que tú hablabas, científico, entre la industria, en este caso animal, ¿no? Con los laboratorios y la ciencia, quizás que no se da tan habitualmente como lo vemos en economías desarrolladas, pero finalmente esto nos habla de que hay innovaciones y muy importantes que se pueden realizar indoor, por decirlo de alguna manera, ¿no? En el país.
1: Sí, esto es, además del desarrollo, o sea, de lo que significa capacidad para nosotros, sin lugar a duda, esto es un paso importante en la aplicación de toda la tecnología que se desarrolla en las universidades. La Universidad de Concepción, sobre todo, tiene un programa de fomento de estas empresas de base tecnológica, precisamente para potenciar esa transferencia desde la academia, desde los laboratorios donde se hace ciencia básica hacia la industria, que se aplique, como sucede en otros países desarrollados y en algunos países vecinos como Argentina y Brasil.
0: Perfecto. Le queremos agradecer a la académica de la Universidad de Concepción y cofundadora de B-Embryos, Jeremy Rodríguez, por conversar con nosotros esta mañana aquí en Concierto Valor. Felicitaciones y muchas gracias.
1: Muchas gracias a ustedes
0: Que
1: por la
0: estén muy bien.
1: invitación.
0: Nosotros nos vamos a ir a la música. Esto es Madonna con Borderline.

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1: Bien, son las 7 de la mañana con 40 minutos en este día, lunes 5 de octubre. Una fecha además importante para nuestro país, ¿o no?
2: Sí.
1: Juan Diego Montalva, ¿cómo estás?
2: Muy bien, Mariela.
1: Bienvenido, editor del Newsnet del Poder, de Clinic. Periodista, político.
2: ¿Político no?
1: Periodista político.
2: Ah, claro, ya. Sí, político todavía no incursiono en esa. Yo soy un observador de la política.
1: Está muy bueno tus podcast para que la gente lo escuche. ¿Eh? Ah. Sí, están interesantes. También de The Clinic.
2: También de The Clinic, sí, ahí sí. Con Axel Calliz. Se
1: muy bueno.
2: Singular.
1: Oye, ¿alguna pasadita por la situación Brasil?
2: Sí, impresionante. Bueno, ahí en el newsletter entrevisté a Richard Lapper, que es el editor fue el editor de para América Latina del Financial Times, y él acaba de terminar de escribir un libro escribió uno sobre Bolsonaro y después escribió uno sobre ahora recién una biografía de Lula. Uh-huh. Y él estaba muy atónito de lo mal de lo mira, él lo que en la entrevista lo que me dice es que él ve muy difícil la situación de Lula, ¿ya? Parece que es más difícil de lo que él creía.
1: Ya.
2: Porque pasó a porque Flávio Bolsonaro ganó en primera vuelta por 2 puntos y la verdad que con esto se completaría el mapa de gobiernos de derecha en América Latina, quedando solamente de las grandes democracias, los países medianos grandes de América Latina, México sería el único que seguiría gobernado por la izquierda. Entonces el escudo de las Américas va a ser, cada día crece más, ¿no? Y eso es bien llamativo porque a mí me llama
1: Estados
2: la atención.
1: Unidos en su patio trasero, ¿no?
2: Claro, va a terminar armando su patio trasero. Mm. Y lo que me decía Richard Lapperfeld era que lo que pasaba, que había un aumento, que había que entender con el aumento de un... Él estimaba en un tercio de la población es evangélica en Brasil.
1: Ah, mira.
2: Y que eso cambió mucho el escenario político.
1: Electoral.
2: Claro.
1: Oye, y la abstención que no es menor, ¿ah?
2: No, o sea, imagínate ese
1: 21%.
2: Sí, además él decía eso, bueno, decía también que había... es una economía que está creciendo a 2.6, con un desempleo bajísimo, casi pleno empleo. Entonces tú te dices, ¿por qué en ese contexto baja, le va mal a Lula, ¿no?
1: Sí,
2: y es que hay una sensación como del emprendimiento. Él usó una palabra en portugués que era como emprendimiento, que era que la gente está optando por carreras... ser repartidor, ser Uber, ser independiente, y que había muy poca muy poco interés en formar parte de un partido, tener organizaciones. Hay un individualismo que rampante, según él.
1: Mira,
2: que motivaba un poco la derechización del electorado.
1: Qué heavy eso. Yo creo que eso tiene mucho que ver con muchas situaciones políticas en el mundo, digamos, ¿no?
2: Bueno, este es un continente que le gusta pasar de un lado a otro, así que fuimos, sí. Acuérdense el socialismo del siglo XXI que proclamaba Chávez en su época y que movió hacia la izquierda todo el mapa, ahora está bastante hacia la derecha. El tema es son países en donde el tema social puede ser... Me decía Richard Lapperfeld que justamente había mucho descontento por los servicios públicos.
1: Ajá.
2: Por la salud y la educación, principalmente.
1: Servicios que tiene que proveer el Estado.
2: Claro, entonces, que eso también era... Entonces, vamos a ver, a mí el personaje de Flávio es bastante extraño, ¿no? Además, bueno, imagínate, el padre está detenido.
1: Súper parecido.
2: ¿Ah?
1: Claro. Súper parecido físicamente, claro. ¿No?
2: Sí, sí. Pero bueno, ahí vamos a ver el país más grande de América Latina gobernado por la derecha, quedando solamente un país en América Latina de los países medianos grandes
1: que
2: con
1: México.
2: La izquierda, claro.
1: Oye, y con una con una presidenta que es bien particular también, yo creo que tiene mucha, o sea, no sé si es como que uno pueda decir como gobernado por la izquierda, es como una Sheinbaum gobernando,
2: sí,
1: más que nada, ¿no?
2: Sí, es como, sí, ahí está.
1: Es un personaje muy fuerte, ella.
2: Sí. Y ella y el anterior presidente, que es su hombre detrás, que se cuestiona harto.
1: Sí.
2: Y ahí quien sí la ha pasado muy mal es ella con Trump, porque Trump le ha exigido una cantidad de cosas en términos de narcotráfico.
1: Y sí. La maltrata públicamente.
2: Sí.
1: Es un desastre. Oye, un 5 de octubre de 1988 estábamos también en
2: bueno, ¿verdad? En elecciones.
1: Estábamos saliendo de la dictadura, plebiscito del sí y el no, estaba mirando un poquito, hubo un 97,53% de participación.
2: Bueno, ahí empieza, claro, ahí es el máximo histórico que hemos tenido de participación electoral.
1: Sí.
2: Y recordando eso, me parece interesante ver lo que pasó esta semana, esta semana y el fin de semana, que es que apareció, se vistió de femenino la política. Principalmente por dos personas. Uno, con Michelle Bachelet, sí, ¿no? Que demostró que mueve la aguja y la mueve mucho. Sí. ¿Ah? Yo creo que se le apareció Bachelet a Kast. No es una buena noticia para ellos, sobre todo con la caída que ha sufrido en el último tiempo a nivel de popularidad. Mm. Fíjate que la encuesta Criteria tiene un 30% de popularidad. O sea, estamos niveles de dos. Porque el primer año de Boric fue mejor. Pero, o sea, a lo que voy, que él llega a 30 muy rápido, mucho más rápido de lo que llegó Boric. Y en la Academ, que es la que más favorece al gobierno, tiene 32.
1: Está muy bien.
2: Y ahí aparece otra mujer que ha demostrado que no tenía Alzheimer. Evelyn Matthei.
1: Totalmente.
2: Pudimos confirmar de que no tiene Alzheimer. Como intentaron...
1: ¿Cómo decir que esto es como la vendetta de las mujeres ahí, Tata, dándole a...? Porque dicho como en bien pedestre, ¿no? Pero en el fondo, claro, el no apoyar la candidatura de Michelle Bachelet en algún punto se transforma igual en un fantasma de decir, sí, oye, ¿sabes qué? Voy a volver y te voy a hacer la vida un poquito imposible. ¿Por qué no? O al menos voy a hacer que la...
2: Ahí Boric, en una entrevista este fin de semana, dijo que ella no era... que ella no era, esto no era una vendetta de ella contra el presidente, pero todos coinciden, y en eso hay una palabra, fíjate, una frase que dice Boric, de que ella no es vengativa la palabra, pero que ella se cobra las cosas.
1: Obvio,
2: que le hace.
1: Va a pasar la cuenta, y Evelyn Matthei lo ha hecho durante todo Evelyn el Matthei tiempo que ha estado este gobierno, sí, en el poder.
2: Hay un video este fin de semana de ella en donde recuerda que ella dijo que los 6 mil millones no iba a poder reducirse.
1: Claro.
2: Acuérdate que
1: si se reducía, claro, finalmente iba a ser a costa de beneficios sociales.
2: Claro. Y ella colocó ese video en donde ella le dice a el entonces candidato José Antonio Kast. Le dice, José Antonio, ¿tú garantizas de que no vas a bajar los beneficios sociales? Y él dice dice que sí, que no va a bajar los beneficios sociales, y ella toma lo que es el fin de el PC, de la política de entrega de los computadores.
1: Sí. Que hay una cosa más que yo hacía un punto de inflexión hoy día que es medio impopular, pero... Yo escuchaba un par de expertos que decían, efectivamente, los jóvenes hoy día andan con el celular en la mano, no usan el PC, ¿ya? Eso según algunos expertos en tecnología. Pero cuando tú ves este tipo de situaciones, no hay una explicación que uno diga, ah, ya, me diste una cifra, yo entiendo, es transparente la evaluación del programa que estás pretendiendo cortar, que ahora se echaron para atrás de nuevo. Porque ahora sí, el ministro Quiroz dice, ah, no, ¿sabes qué? Lo vamos a pensar, en realidad puede que no lo cortemos.
2: Y
1: pero
2: es muy parecido, es muy estilo Quiroz, ¿eh? que coloca cosas...
1: Y después, claro, retrocede. Entonces es como muy raro, porque al final tú dices, la discusión que empieza hoy día en el Parlamento tiene que ser súper profesional, tiene que tener una visión realmente impecable en cuanto a... Si es que vas a recortar algo que esté, no sé, incluso hay algunas funciones que están duplicadas, que quizás ahí puedas, pero tiene que haber una mirada que es súper estratégica, y con el nivel de información que hay, al menos en el ambiente, no se puede dar esa discusión estratégica.
2: Sí, bueno, la discusión, yo no soy muy hincha de periodísticamente del tema de presupuesto, porque es un tema muy árido, es muy árido, y hay que tener mucho ojo. Hay gente que se especializa en eso, y los ministros, siempre se dice que el presupuesto al final va a ser aprobado.
1: Es que tiene que ser aprobado.
2: Claro, porque no se puede...
1: No se aprueba tal como está.
2: Claro, entonces, y ahí yo creo que va a empezar una discusión en donde tenemos un personaje que es un personaje que se ha consolidado muchísimo y que va a ser, y cada día se transforma más en el personaje más relevante del gobierno, que es Jorge Quiroz. Mm. Y que es una persona que no podríamos decir que es simpática a la opinión pública.
1: No, para nada.
2: Entonces, va a ser bastante complicado estos meses. A mí me llama la atención cómo finalmente todos los otros ministros pasan a tercer plano, sí, que no segundo, y vuelve Quiroz a estar en la palestra, ¿no? Sí. Y tuvimos lo que fue...
1: Ese
2: todo
1: maletín con cadena.
2: Ese maletín, ¿no?
1: ¿Qué es eso?
2: Sí, eso es muy raro. Sí. Eso fue muy raro, y eso es como... Son como esos...
1: ¿Juegos?
2: Sí, es que en Inglaterra hay un famoso maletín, que es el maletín rojo del presupuesto, que yo creo que están imitando algo de eso, no entiendo para qué ponerle candado, sino... O sea, es como... ¿Cuál es la intención? Y esa intención solamente se entiende en su protagonismo. Él quiere ser realmente el protagónico de este gobierno. Ha sido una persona que ha ido cosechando éxitos, ¿no? Principalmente la mega reforma. ahora viene con el presupuesto y termina sepultando también a cualquier otro que asciende, que es el caso de Arrau, que Arrau. Ya el ministro Arrau ya no aparece, ¿no?
1: Se le va a presentar ahora una nueva reforma.
2: Claro, entonces la verdad que todas las reformas o propuestas de leyes en el ámbito de la seguridad han fracasado. Es bastante terrible toda esta extensión que hubo, intentó de la extensión de detención de los inmigrantes ilegales, perdió por un voto, la antibarricadas también le fue mal, la reforma constitucional ha sido decretada como un error. A mí me dijeron, una persona de derecha me dijo, el tema es que la semana pasada, ¿te acuerdas? Empezamos el lunes diciendo que iban a retirar la reforma constitucional.
1: Sí.
2: ¿Ya? Y no la retiraron. Entonces, y hoy, el fin de semana, el presidente dice, no, que no tiene problema en retirarlo. Entonces, como que hay una... Y lo que me explicaba un senador de derecha me decía, lo que pasa es que no podemos retirar la reforma constitucional sin tener una propuesta de lo que queremos hacerle. Y eso, claro, y no se lo... Y eso no lo han logrado con la oposición.
1: Y eso es lo que Paulina está levantando Esquella y que trata de meter a Paulina Ovanovich. Pero
2: claro, ahí hay una disputa, claro, pero ¿me entiendes? Entonces te llevamos una semana en donde se ha discutido que si sacan o insisten en la... Entonces, la verdad, y a esto lamentablemente hay que recordar, hoy día supimos de la muerte de otro carabinero más. En estos meses que llevamos del año, ya llevamos 5 carabineros muertos. Uno de ellos está en discusión, claro, y el año pasado no hubo ningún carabinero muerto. Entonces, hay una contradicción ahí entre esta emergencia del tema delictual que el gobierno iba a asumir y que no ha tenido muchos resultados.
1: Y una Carolina Toá que aparece muy crítica, yo lo escuchaba ayer, me pareció súper lúcido también lo que decía, ex ministra de Seguridad, en el fondo como diciendo por qué no se ha avanzado quizás en proyectos que quedaron del gobierno anterior, como en la persecución de la ruta del dinero. Y habla acerca de como esta inviabilidad de levantar el secreto bancario. Lo explica bien con peras y manzanas, es bien interesante.
2: Sí, bueno, ella ha sido muy ella tiene, la verdad que hay que reconocerle a ella, que junto a Coloma fueron claves en el paquete de medidas, ¿te acuerdas? Que se producen justamente a raíz de los asesinatos. No nos olvidemos que ella asume en septiembre del 22 y de ahí en adelante hace una agenda de seguridad muy, muy potente.
1: Intensa.
2: Uh-huh. Y en ese contexto, la verdad, pareciera que hubiera avanzado más en ese periodo. Ahí había un acuerdo, acuérdate, un acuerdo entre Coloma y ella, y la verdad que lograron movilizar una agenda bien importante.
1: Sí. Incluso hay algunas normas que se han ido aprobando en este gobierno y que han pasado así como medias coladas, pero que han sido aprobadas en el Congreso.
2: Sí, la de carabineros, por ejemplo, el aumento de los sueldos, incentivos para que no existan licencias. Hay bastantes elementos que han sido aprobados. Ellos insisten, incluso gente de derecha de la Comisión de Seguridad me señalan que para ellos es mucho más prioritario que la reforma constitucional. Esto me lo dicen hace 2-3 semanas.
1: Claro.
2: El paquete de leyes que están otras paquetes de leyes tramitándose, uh-huh, que les parece necesario la reforma constitucional. Sí. Entonces,
1: hay como acuerdo transversal.
2: Sí, pero ahí ellos se quejan mucho, Fede, de que, y ahí disparan bastante hacia Paulina Ovanovich, porque Paulina Ovanovich ellos dicen que el problema dentro de la oposición es que nadie quiere aceptar, no olvidemos lo que fue el megaproyecto, Paulina Ovanovich fue destruida, liquidada por parte de la Daniela Ciccardini y Daniel Manucheri. Entonces, ella se resiste, ¿me entiendes?, a aparecer como la que llega a acuerdo, ¿no? Entonces, entra y sale, eso es la posición de ellos. Dicen que aquí hay un problema dentro de la oposición que dificulta llegar a acuerdos y que Paulina Ovanovich criticó a Pedro Araya, un senador PPD, que habría llegado a un acuerdo y ella dijo que ese acuerdo no lo había incorporado a ella y que le habían mandado por WhatsApp el acuerdo y que ella no participó de eso. Eso lo niega la derecha.
1: Sí, la derecha y el mansplaining, etcétera, claro, etcétera. Oye, estamos con Juan Diego Montalva, periodista político y editor del newsletter Poder de Clinic. Además tiene un podcast extraordinario, así que vayan a verlo. Hablemos un segundito del caso Audio, que creo que ha pasado medio colado, y las declaraciones de Luis Hermosilla son bien impresionantes, incluso con autoridades que están representando a nuestro país internacionalmente.
2: Sí, salía
1: todo esto, está ministro, está en investigación, embajador. ¿No es cierto? Uno no puede dar por hecho nada, por la presunción de inocencia, pero en alguna parte, no me acuerdo en qué diario vi, y que donde se le preguntaba a Juan Pablo Hermosilla si es que había cambiado la estrategia. Porque,
2: él dice que no, claro.
1: Claro, porque ahora como que habla demasiado Luis Hermosillo.
2: Sí, hay que diferenciar ahí dos casos. Uno es el caso facto, ya que es el caso original que motiva toda esta discusión y que es la grabación de Leonardo Villalobos, sí. En donde se va de lengua...
1: Que hace reventar, digamos, todo, ¿no?
2: Luis Hermosillo. Y después todos los otros casos que son el tráfico de influencias y en nombramientos del Poder Judicial que lo lleva una fiscal en Valparaíso, en Viña, sí. En la quinta región.
1: Y hay otros, ¿ah? Porque sí, también no, hay nombramientos de notarios.
2: Sí, hay muchos casos. A mí, fíjate, ahora está bastante, el tema es bastante delicado. Al parecer lo que hace Hermosillo es colaborar con la fiscal Paribanchi, que está en la quinta región, que ella está justamente viendo el tráfico de influencia. ¿Ya? Entonces, él lo que está haciendo es colaborar con ese juicio, pero no está colaborando con el juicio de facto y que tiene una cantidad de derivaciones otras,
1: sí,
2: ¿no?
1: Sí, sí.
2: Que tiene Lorena Parra acá en Santiago, ¿no? La fiscal de la región metropolitana. Entonces, él estaría colaborando con la de Paribanchi y estaría demostrando los nombramientos, o sea, dando a conocer la cantidad de gente involucrada en nombramientos, en donde estaría... Obviamente el abogado Álvaro Donoso, okay. y Saliasnik, el abogado hoy embajador en Israel. A mí cuando me tocó hacer la muñeca bielorrusa y todo el tema de Vivanco y todo eso, siempre me llamó la atención, Fede, el rol, porque aquí, y esto yo creo que ya está instalado y no hay que darle mucha vuelta, pero aquí hay tres abogados que eran los operadores del sistema judicial, okay. Y que uno era Luis Hermosillo, otro era Álvaro Donoso y el tercero era Gabriel Saliasnik. Ellos tres manejaban todo esto y durante el gobierno de Piñera fueron los grandes operadores de los nombramientos. A mí me llamaba la atención cómo, por qué Saliasnik, siendo un abogado tan involucrado en esto, aceptó ser embajador. Porque yo decía, esto es ponerte realmente, ponerte al frente de todo el mundo y exponerte a que te critiquen muy duro, ¿no?
1: Sí.
2: Me parecía realmente como que yo no entendía a una persona que estaba siendo cuestionada que se asumiera un cargo tan relevante, además en un momento en donde el Medio Oriente arde, a se expusiera a estar ahí, ¿no? Sí. No hay que olvidar que para entender...
1: Samuel Donoso.
2: Samuel Donoso, sí. Samuel Donoso, pero no Álvaro Donoso. Hay que saber ahí también que lo que hacen Saliasnik y Donoso es justamente tenían, bueno, hay una un caso de una ministra de la Corte de Apelaciones, ¿te acuerdas? Que le redacta los y critica a Donoso y critica a Saliasnik. Entonces, es bastante delicada la situación de Saliasnik.
1: Súper delicada.
2: No hay que olvidar de que ellos, cuando ocurre el caso de Luis Hermosillo, Luis Hermosillo recurre a ellos dos para ver si ellos lo pueden defender. Y ellos, al parecer, desistieron de defenderlo y es cuando el hermano, Juan Pablo Hermosillo, tiene que hacerse cargo.
1: Asume la defensa, claro.
2: Claro, entonces...
1: Hay algunas investigaciones de Reportea.cl o de CIPER que hablan de que podría ser como el nuevo caso de financiamiento irregular de la política.
2: Sí, lo que pasa, sí, hay, lo que pasa es que ocurrió, y esto es otro caso, en la Junaeb. El caso Junaeb, que Samuel Donoso tiene el caso de Calderón, Darío Calderón, el abogado, él logra que se reduzcan la capacidad que tiene el Ministerio Público de revisar el celular, ¿ya? Este fallo en Corte de Apelaciones fue favorable a Samuel Donoso y en este caso a Calderón. Entonces existe mucha preocupación de que ese elemento cambie lo que es el caso Audios. ¿Por qué? Porque el caso Audios, lo que ocurre con el caso Audios es que a partir del caso facto se abre una cantidad de otras causas porque se encuentra mucha información en el celular.
1: Exacto.
2: Entonces,
1: y eso que están metiéndose si recién en Telegram.
2: Claro. ¿Mm? Y si se cuestiona la manera como se obtuvo esa grabación, que es lo extraño, porque la Fiscalía, el Ministerio Público, lo que está haciendo es cuestionando, pidiendo la formalización de Leonardo Villalobos por obtención irregular de pruebas, que okay, es este caso.
1: Okay.
2: Entonces, si se mezcla Donoso con lo que pasa con la formalización de Villalobos, podría empezarse a configurar, se empieza a acotar la causa. Entonces
1: se frena la investigación,
2: claro,
1: de alguna
2: sería
1: manera.
2: Solamente podrían investigar el caso facto, pero no podrían estar investigando otros casos.
1: Juan Diego Montalva, además, muy pendiente de lo que pase con el ex subsecretario Monsalve, que viene llegando ahora a ser formalizado.
2: Sí.
1: Así que vamos a ver.
2: Otro caso.
1: Otro bastante caso que debe tener harta arista, así que vamos a ir conociendo detalles. Gracias, Juan Diego, que te vaya muy bien.
2: Gracias a ti por la invitación.
1: Adiós. Nosotros nos vamos a ir a una pausa, pero sigue construyendo tu futuro con los diplomados, cursos y rutas de INACAP, Educación Continua. 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Vamos y volvemos con nuestro panel de ideas.
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1: Bien, ya estamos con nuestro panel de ideas aquí en Concierto Valor, día lunes 5 de octubre, cuando estamos con una temperatura bastante poco de octubre, encuentro yo. 8 de la mañana con 3 minutos, estamos con la gerenta de Asuntos Corporativos y Sostenibilidad de la H, Paulina Calfucoy. ¿Cómo estás, Paulina? Bienvenida, te habíamos echado de menos.
14: Muy, muy bien, contenta de estar aquí.
1: También con María Teresa Rojas, decana de la Facultad de Educación de la Universidad Alberto Hurtado. ¿Cómo estás? Buenos días.
15: Muy bien, gracias.
1: María Teresa, ¿qué tal? Tampoco te había visto hace tiempo. Más cerquita.
15: Hace como unas 2 semanitas, sí.
1: Y Francisco Guzmán, presidente de la Asociación Chilena de Empresas de Tecnologías de Información, ACTI, vicepresidente de Claro BTR Empresas. ¿Cómo estás, Francisco?
16: Bienvenido. Muy bien, pues.
1: A ti sí te había visto.
16: A mí sí, sí. Estaban hartas cosas, que la verdad que la vida nos junta, pero cual. Extraordinario. Me
1: Oye, hablemos un poco de actualidad, ¿o no? ¿No quieren hablar de actualidad? Presupuesto 2027, han salido algunas cosas respecto a recortes, ¿cómo ven esta? Porque el presupuesto se va a aprobar igual, ¿ya? Entonces yo decía en la mañana, qué ganas de que la discusión tenga suficiente argumentos, transparencia, datos específicos para que en el Parlamento la gente diga, oye, esta partida presupuestaria me parece que está bien, quizás recortar algunas cosas, poner por el otro lado, porque sabemos que salud y seguridad siguen siendo los ejes principales de trabajo que al menos se están exigiendo para el gobierno, ¿no? Paulina, ¿cómo lo ves?
14: Oye, yo me quedo con dos ideas asociadas a la discusión del presupuesto. Primero, que la estrechez, siendo difícil de sobrellevarla, ha puesto la discusión sobre los modelos de gestión. Así y creo es. Que esa es una oportunidad, porque nos pone en el foco de cómo somos capaces de ser más eficientes y eficaces. Y eso no es menor cuando tenemos que gestionar desafíos que son tan grandes, y da lo mismo el escenario, siempre el presupuesto va a ser insuficiente. Uh-huh. Y la segunda, como mensaje que me quedo, reflexión, tiene que ver con el desafío de la resolución de ciertos problemas. Por ejemplo, los temas relacionados con listas de espera, uh-huh, donde nosotros hemos trabajado durante largo rato. Lo que vemos es que tiene un impacto sobre la productividad oculto, donde a veces me pasa que siento que las conversaciones son como unisectoriales y no miran el impacto. Cuando yo miro a la gente que está en lista de espera, ajá, tengo periodos de licencia médica larguísimos, y donde si yo calculara cuánto he pagado en licencias médicas, podría pagar la cirugía.
1: Claro.
14: ¿Ya? Cuando las personas están fuera del mercado del trabajo, su probabilidad de poder reintegrarse en la misma posición va disminuyendo, baja, en el tiempo.
1: Claro.
14: ¿Sí? Entonces, cuando yo tengo una persona fuera del mercado laboral asociada a un problema de salud, cuidar su salud no es solo un gasto, es una tremenda inversión y puede tener un impacto en productividad, en empleo y en la trayectoria de vida de esas personas.
1: Es difícil porque finalmente termina como cooptada la discusión hacia el mundo político más ideológico, y como que hay poco, por eso yo decía acerca de la información y la transparencia y los argumentos que se usan para una cosa u otra, cortar o entregar más recursos, como que termina siendo muy ideológica la conversación y no estratégica como tú estás planteando, Paulina. Pancho, ¿cómo lo ves?
16: Sí, estoy súper de acuerdo, creo que es así, o sea, los presupuestos son más que números, hay que... De repente nos quedamos mucho en los números, pero al final son planes que tienen fines u objetivos claros, específicos. Eso es lo que realmente deberíamos estar discutiendo. Y como punto número dos, creo que la Paulina tiene un punto ahí. O sea, claramente son los modelos de gestión. Mm. ¿Cómo hacemos que la plata rinda más? Es lo que nos... Esto es como economía del hogar, como que nos falta acordarnos un poco de qué es lo que nosotros administramos en nuestras propias casas. Mm. Al fin y al cabo, nosotros tenemos una cantidad de dinero que entra y tenemos que ver cómo la vamos a repartir y en qué lo vamos a ocupar para que efectivamente nos mejore a todos nosotros la calidad de vida, qué sé yo.
1: El tema es que si tú le quitas plata a tu hijo, ajá, chico, para dársela a tu hija mayor que va a la universidad y el chico va al colegio, obviamente van a haber... Protestas,
16: por eso la administración es importante cómo se haga. Yo creo que acá hay que tener claro, primero hay que tener claro los objetivos, insisto, qué es lo que queremos lograr. Mm. De repente hay que también hay que privilegiar algunas cosas sobre otras. O sea, hay que de alguna forma buscar cierto equilibrio. Me parece que el tema de lista de esperas, por ejemplo, que lo decía Paulina, creo que es un tremendo ejemplo. Lista de espera, de repente nos encontrábamos con una lista de espera y tenía soluciones tan fáciles, entre comillas, era tan fácil solucionarlo, pero a veces con un buen modelo de gestión podemos hacer que rindan mucho más esos recursos.
1: Ha habido harta colaboración pública-privada últimamente para...
16: Es que por ahí va, resolver. Yo creo que esto no tiene que ser de nada, de alguna forma, es quién va a estudiar, si mi hija en la universidad o mi hijo en el colegio. Tenemos que buscar la forma... a través de una muy buena gestión, de repente ver a qué más podemos recortarle para lograr que los dos estudien.
1: Pero igual hay una cosa, María Teresa, que tiene que ver, por ejemplo, con quién va a estudiar o a quién le voy a dar más recursos, porque en el caso de esta partida presupuestaria, al parecer, como que no se le quita, pero se deja un poco de lado lo universitario para darle más énfasis a la educación en primera infancia. ¿Cómo lo están viendo ustedes de la universidad también?
17: Yo creo que estoy de acuerdo con que la buena gestión es fundamental en la gestión del fondo público, no del presupuesto público, pero acá lo desconcertante es la falta de datos para tomar decisiones.
1: Es eso mismo.
17: No es muy transparente hasta la fecha por qué se bajan ciertos programas, cuáles son las malas evaluaciones, porque no las hemos visto. Claro. No digo que sean buenas, pero tenemos que ver las malas para poder tomar decisiones. Y no solamente en el programa Elijo Mi PC, que fue un disparo a los pies, ¿no? Sino también respecto a los servicios locales de educación, también hay ciertas ausencias, como la ausencia de todo el presupuesto a las escuelas de reingreso, que son los jóvenes que se desescolarizan y después necesitan una opción educacional.
1: Y que cada vez más alto son.
17: Y cada vez más alto, ¿no? Y por supuesto yo celebro el aumento y el presupuesto a las salas cunas y a la educación infantil, lo hemos dicho hace mucho tiempo, ¿no? Es súper importante, pero tampoco a costa de la gratuidad, porque mientras no discutamos cuáles son los datos con los que se toman esa decisión, los datos que nosotros conocemos es que la gratuidad tiene impactos positivos. Lo que pasa es que tenemos muy pocas cortes egresadas para tener una proyección más consistente, pero tiene impactos positivos en el empleo, en la baja de endeudamiento. Entonces, ¿con qué datos se toma esa decisión? Yo no lo sé todavía.
1: Sí, y como que no aparecen los datos. A mí me...
17: Yo no los he visto. Si
1: yo he escuchado algunos expertos, por ejemplo, Pancho, y ahí podemos tomar con el tema de la inteligencia artificial que traes hoy día, que decía, bueno, los jóvenes en séptimo básico hoy día tienen celulares y por lo tanto ya no necesitan el PC, pero como que uno no encuentra el dato específico de quién es el experto o el, no sé, la mesa de expertos que habrá estado evaluando esta política, y si efectivamente nos dan esa información uno podría decir, ah, es razonable, pero esa información no está sobre la mesa.
16: Es que tal vez no hay datos, pues, nena, tal vez hay que empezar a trabajar en generar esos datos, porque yo este programa lo conozco algo, me ha tocado verlo desde la posición de los proveedores, vamos a decir, de la industria. Y efectivamente es un movimiento desde el punto de vista, yo veo el trabajo que se hace, las postulaciones, el proceso de licitaciones que se hace para lograr esto. Y de repente yo también, desde mi perspectiva, insisto, desde el proveedor, de repente me cuestiono también, ¿necesitarán estos aparatos o necesitarán alguna de estas cosas realmente? No estoy hablando del computador, estoy hablando de porque es un paquete muy cerrado. De repente se pierde un poquito el uno a uno, entender cuál es la necesidad que tiene una persona determinada. Hay que administrar una política pública donde hay que darle, no sé, computadores a 100.000 niños, qué sé yo. Entonces también hay que pensarlo de una perspectiva, cómo podemos hacer que ese programa, sin perderlo, porque creo que es importante, creo que es darle una herramienta tecnológica a un niño
1: hoy día que no tiene acceso.
16: Vital, es vital, pero creo que se puede mejorar. Si uno, yo por eso vuelvo a la gestión de nuevo, me voy a quedar con la Paulina y bueno, la María Teresa también dice lo mismo, pero la gestión es importante. ¿Cómo gestionamos ese programa? Creo que es súper importante. Entonces, datos y también gestión, creo que juntos vamos a lograr...
1: Datos mata relato, dice así, ¿eh? Hablemos de transformación digital.
16: Está la discusión hoy día, está la discusión del relato hoy día. Si es el relato o el dato, el ángel decía el otro día,
1: no es lo uno, lo otro.
16: El relato está siendo más importante, sí, pues, que el dato, que en muchos casos.
1: Si nos miremos Brasil.
16: Brasil es un buen ejemplo.
1: Francisco, lázate nomás con lo que han estado haciendo la ACTI.
16: Bueno, yo no vengo a hablar de hoy día de inteligencia artificial. Yo he tratado de no hablar de inteligencia artificial, aunque siempre llego donde mismo. Pero me pasó algo diferente. El jueves de la semana pasada, junto a mi equipo de ACTI, estuvimos visitando la Fundación Teletón. Entonces hoy día cambié completamente mi
1: cronómetro.
16: Decir por qué, porque se nos viene muy, muy rápido la Teletón encima, para conocer las instalaciones, el extraordinario trabajo que están haciendo con miles de niños y niñas y la familia a lo largo de todo Chile. Creo que el primero, agradecer a la María José Saldívar, que nos atendió. Le agradezco de verdad la visita, la preocupación. Te mueres los detalles. Yo me quedo con tres cosas de esa visita. La primera, la preocupación por los detalles. O sea, todo lo que hacen, los detalles son increíbles. Desde que tú entras, el bienvenido, hasta que tú te vas, que te vaya bien, hasta luego, qué sé yo. Es como una preocupación en los muros, en la información, cómo manejan la familia. Cómo hay gente que está en un taller, como lo llaman los pits, con las sillas de ruedas. La gente llega con su silla de ruedas, la gente no lo sabe, pero la gente llegan con la silla de ruedas, las ponen ahí, hay voluntarios que las desarman completo, las arreglan y se va la gente con... Qué importante, porque uno no lo piensa, pero son las piernas de esos niños.
1: No, llega una atención de primerísimo.
16: De primerísimo nivel, con una dignidad increíble. Desde que entras, ves la preocupación por los niños, por la familia, el orden, el aseo, los mensajes que están en las paredes, las pinturas también en las paredes. Lo segundo, el rol que está jugando la tecnología, que yo también, de nuevo, voy a decir que la rehabilitación, la inclusión laboral, que también es posterior, que también es importante, la tecnología está cumpliendo un rol fundamental. Estuve en la sala Ripley, estuve en la Sala Claro, que me llenó de orgullo, porque la verdad que yo también fui uno de los precursores, junto con Kinesics hicimos un programa, una innovación abierta, que nos llevó a tener en la pandemia la rehabilitación a través de realidad virtual. Es realidad virtual, es realidad virtual. Un niño puede, de verdad, meterse en una sala de realidad virtual y rehabilitarse. Es importante porque logran esa... vamos a decir así, ese manejo fino de las cosas que también es tan, tan importante. Pero además toda la cantidad de equipos que hoy día están usando la inteligencia artificial. Máquinas para volver a enseñarte a caminar, en todo lo que son diagnósticos. O sea, hay un montón, la tecnología tiene que ver un montón con la rehabilitación hoy día, o puede tener un montón que ver. Y creo que no solamente lo vemos ahí, aprovecho que está la H, que está... el caso de la Mutual, el IST, nombre a las tres, pero es importante porque efectivamente son, nosotros lo vemos en los niños, pero la rehabilitación también para los trabajadores es súper importante, en adultos también.
1: Oye, ¿y para la familia de esas personas que se rehabilitan?
16: La también. Paulina me dio un dato, 90.000
14: personas rehabilitadas el 2025 que se reintegraron a sus trabajos después de un accidente.
16: Oh, wow. Mira qué importante. Y lo tercero es la felicidad y la actitud de los niños y de sus familias. Uh-huh. Eso fue lo que tal vez me llamó más la atención. Porque yo esperaba una cosa diferente. Yo había estado en la fundación, pero uno se le olvidan las cosas. Uh-huh. En 6, 7 años se le olvidan. Pero de verdad, ver las caras de felicidad, porque uno piensa que va a llegar a un lugar donde la tristeza te va a inundar y te encuentras todo lo contrario. Gente que está muy contenta. Yo veía a la gente llegar de partida con una visión, con un entusiasmo de poder rehabilitarse. Con tal vez con mucha esperanza de poder rehabilitarse. Como las familias, porque esto no es un niño que llega, es una familia, que yo creo que es papá, mamá, hermano. Todo el mundo se hace parte de este proceso de rehabilitación de los niños. Entonces, me parece que es un trabajo que más allá de la rehabilitación en sí, tiene que ver también con esta recuperación de esperanza.
1: Y más allá de la fecha en sí, la Teletón, el evento Teletón.
16: El evento en sí. Y sabes que la reflexión...
1: que son más sociales, ¿no? Como de estado anímico, de un montón de cosas.
16: Y la reflexión va mucho por ahí, María Elena, que tiene que ver con el hecho de que nosotros a veces nos ahogamos con tanta facilidad en un vaso de agua. Nos cuesta entender lo que tenemos y cómo la verdad lo podemos disfrutar. Nos vamos muy rápido a lo negativo y nos cuesta salir de ahí. Y cuando uno ve esta esperanza, cuando uno ve este trabajo, cuando uno ve esto, la verdad es que uno se cuestiona efectivamente esta, entre comillas, esto que tenemos los humanos, que es ahogarnos en estos vasos de agua tan rápido.
1: No, y las conversaciones sobre inteligencia artificial que están cada vez más estériles.
16: Exactamente.
1: Es como todo súper negativo, es atroz.
16: Se están como empantanando.
1: Sí.
16: Oye, bueno, y contarles rápidamente que también como parte de eso comprometimos también la entrega de 100 becas del programa Nodo, que era un poco lo que íbamos, era justamente por todo lo que tiene que ver con la reinserción laboral de todas las personas que tienen algún grado de discapacidad, y tiene que ver con eso, con la entrega de estas 100 becas Nodo, que van a buscar justamente entregar una educación en todo lo que tiene que ver con inteligencia artificial, con talento digital, etcétera. Adicionalmente a eso, gracias a esa visita también, algunas de las empresas socias de ACTI también se vieron muy interesadas en hacer becas específicas con Nodo para lograr la reinserción. Es lo mismo que estábamos hablando también con Paulina, que tiene que ver con el tema de los colegios TP. Hay tanta oportunidad en la tecnología, y sobre todo para gente que de repente puede hacer muchas otras cosas más que el trabajo manual y el trabajo físico. Creo que la tecnología tiene un rol también en lo que es la inclusión, súper importante, inclusión de todo tipo. Y ahí también hablo con la democratización y todo. Y volvemos entonces a los computadores. A los computadores y a mi primer computador.
14: Paulina. Yo quisiera no solo traer mi tema, sino que destacar dos cosas de lo que plantea Francisco. Uno es lo que significa, pues estamos hablando de esta cooperación público-privada. Estas son instituciones privadas sin fines de lucro, que generan un tremendo valor social. Yo creo que como modelo vale la pena mirar, porque aquí hay gestión, en el fondo hay capacidad de traer tecnología, que es interesante, como en una discusión más profunda, y lo que hablábamos de hoy día en la mañana.
16: Mucho privado,
14: ¿no?
16: Sí, hay mucho privado atrás también, ¿eh? Porque uno cuando ve esto, todas las empresas que están detrás y personas, es impresionante.
14: Y lo otro es que cuando traías lo del valor de la tecnología, nosotros en la ACT tenemos una asociación de pacientes que han sido secuelados, ¿cierto? Que tienen una condición que hoy día no les permite movilidad ni autonomía. Y están empezando a trabajar en comunidades virtuales.
1: Ah, mira qué bien.
14: Una de las cosas que se experimenta es la soledad, porque cuando disminuye tu capacidad de movilidad, aun cuando puedas tener apoyo, oye, tu vida personal cambia, ¿cierto? Tus redes. Y las comunidades virtuales están siendo hoy día un espacio de acompañamiento para poder abordar los desafíos de la soledad. Así que quizás ahí también podemos encontrar algún espacio de colaboración.
16: Estamos trabajando con Latch.
1: Ah, muy bien, muy bien.
14: Es bien impresionante el valor que significa.
1: Sí, claro.
14: Oye, puede transformar la vida de las personas, poder mantenerse conectado.
1: Totalmente.
14: Lo que yo traía como punto de vista, quizás una visión un poco menos optimista, pero yo creo que hay que ponerle mucho foco a lo que estamos mirando en relación con el empleo. Sabemos que los resultados hoy día no son positivos y empezamos a medir junto con CADEM y la H una encuesta para poder mirar la dimensión subjetiva asociada al trabajo, cómo estamos percibiendo esta situación.
1: Importante.
14: Y creo que es relevante porque nos tiene que motivar a mirar lo que significa cuidar el empleo por parte del mundo empresarial, lo que significa dar empleo y cuidar el propio empleo. Entonces los datos plantean que hoy día cerca de 8 de 10 personas consideran que hoy día obviamente es un momento difícil para conseguir empleo. Pero lo que más nos preocupó como dato es la preocupación por la pérdida del empleo de quienes hoy día están y en particular de los más jóvenes. Los que están en el momento inicial de entrar al trabajo asumen que tienen una probabilidad, el 70% considera que existe una probabilidad alta de que puedan perder el empleo en el que hoy día están, ¿ya? Y eso yo creo que tenemos que mirarlo con mucha atención. Y en particular la preocupación respecto a que un porcentaje altísimo, mayor al 60%, considera que estaría disponible a aceptar un trabajo en menores condiciones o con un menor ingreso para poder sostener su empleo, ¿ya? Y estos datos son bien profundos, creo, porque dan cuenta de la percepción de vulnerabilidad y de la sensación de incertidumbre, ¿cierto? Y de dificultad que significa estar en un contexto donde el mercado del trabajo está debilitado. Entonces, lo traigo, publicamos los resultados de este estudio la semana pasada. Y volver a la discusión, el empleo es una dimensión esencial de la vida personal, de la vida social, de las dimensiones más profundas asociadas al desarrollo.
1: De la vida familiar.
14: En el trabajo nosotros no solo generamos las condiciones materiales para poder sostenernos, sino que construimos parte de nuestra identidad, estamos en el ámbito del hacer, es donde nos sentimos creadores o tenemos la posibilidad de poder crear, de colaborar. Es protector de la salud mental.
1: Total.
14: Y además de eso, constituye probablemente el principal buffer hoy día contra la soledad. Cuando uno está en el trabajo, no se da cuenta, lo naturaliza. Cuando uno deja de estar en el mundo del trabajo, percibe la pérdida. Así es que el llamado es a cuidar el trabajo, a sostener la preocupación a nivel nacional que tenemos por la creación de puestos de trabajo y para acompañar a la gente que hoy día está en los procesos de búsqueda.
1: Paulina, interesante, el termómetro de salud mental de la H con la Universidad Católica, ¿eso dónde se puede leer?
14: Nosotros lo tenemos publicado en nuestro landing de estudios. Este es un estudio específico que ahora hicimos con CADEM.
1: Okay.
14: Y el termómetro de salud mental está justo apareciendo esta semana.
1: Ah, ya, no apareció todavía.
14: No apareció todavía. Pero lo publicamos hoy día. Yo creo que
1: una primicia, regio. Pasa algo también que tiene que ver con el primer empleo, pero también con lo que está ocurriendo con esta, no me gusta decirlo así porque me van a retar, pero romantización del autoempleo, ¿no? De ser como este espíritu emprendedor, que finalmente lo que me está generando es subsistencia, ¿no? Yo puedo emprender para poder mantenerme. Y lo que eso también va a dejar en cuanto como a huella, no solamente en términos de pensiones, etcétera, el sistema, en una población que va envejeciendo rápido y que probablemente va a tener que alargar su vida útil en cuanto al empleo, ¿no?
14: Total, porque esto es una transformación del sistema de seguridad social.
1: Totalmente, eso.
14: Finalmente, esto es un sistema que se creó en un contexto donde la expectativa era de pleno empleo, con trayectorias laborales distintas, y hoy día tenemos muchos más independientes, autocontratos, multicontratos, trabajos de plataforma. Es una transformación bien radical. Entonces, yo desde mi rol, desde la H, me pregunto, ¿qué pasa si un trabajador que trabaja media jornada en un contrato tiene un accidente, pero no puede trabajar?

0: con un sistema de plataforma, que hoy día son muchísimas personas.
1: Estábamos incluso hablando, María Teresa, con Juan Diego Montalva, y en Brasil la tendencia hoy día, que lo que se está analizando por las elecciones, tiene que ver con que las personas están decidiendo trabajar individualmente en estas plataformas o en cosas que son más básicas, por decirlo, incluso como negándose como a estudiar. En una tendencia que es muy individualista y que está haciendo que hoy día se marque un poco esto de que el país más grande del mundo está yéndose a la derecha, ¿no? Una cosa como bien particular.
2: Yo creo que tiene que ver con los datos que tú entregas, porque el empleo, como tú dices, es colaboración, es encuentro con el otro, pero también es una conexión con lo social, ¿no? Lo que tenemos es jóvenes con más problemas de salud mental, más desafectados de la vida comunitaria, más desinteresados en la política, menos motivados a participar y a pensar lo común. Entonces, yo creo que es una combinación, en todo caso, empleo-educación, ¿no? No es el empleo por sí solo, sino también la educación que te habilita para poder pensar en eso. Yo creo que el tema es importante, lo de Brasil es un ejemplo. Tenemos estelas de que en Chile pasan cosas parecidas. Claro, es una sociedad distinta, es más secular, porque también en el caso brasileño el tema de las iglesias es importante, pero esa es otra cuestión, para otro programa. Así que yo comparto, a propósito de que estamos diciendo qué hacemos con la H, nosotros en la Universidad Alberto Hurtado también hemos trabajado con la H en una experiencia muy bonita, en la Semana de la Inteligencia Artificial, donde la H nos convocó a trabajar distintas especialidades, ¿no? Distintas profesiones. Y fue muy lindo, porque pasa lo que tú estás diciendo. Tienes una conversación de colaboración, de encuentro, de verte, de tener propósitos comunes. Entonces, el trabajo, ¿no? Es también pensarte con el otro. Y a mí me preocupan de los datos que nos estás diciendo, el tema de las expectativas de nuestros jóvenes. Pues si tienes a jóvenes de 18, 20, 22 años con la percepción de que todo va a ser difícil en el mundo laboral, de que su futuro es precarizante, es grave.
1: Vamos a hablar de educación con María Teresa Rojas, decana de la Facultad de Educación de la Universidad Alberto Hurtado. Seguimos conversando con Francisco Guzmán, presidente de la ACTI, vicepresidente de Claro BTR Empresa, y Paulina Calfucoy, gerente de Asuntos Corporativos y Sostenibilidad de la Asociación Chilena de Seguridad. 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Vamos y volvemos.
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1: 8 de la mañana con 30 minutitos en este día, lunes 5 de octubre. Estamos en nuestro

0: Panel de Ideas con Paulina Calfucó, gerente de Asuntos Corporativos y Sostenibilidad de la AACH, Francisco Guzmán, presidente de la ACTI, vicepresidente de Claro BTR Empresas, y María Teresa Rojas, decana de la Facultad de Educación de la Universidad Alberto Hurtado. Estábamos diciendo, oye, nos faltan conversaciones esperanzadoras, hablemos de educación.
1: De esperanza.
0: Obvio.
1: Yo creo que estoy muy de acuerdo, ¿no? Tenemos una responsabilidad con los niños, las niñas y los jóvenes, que es proponerles un futuro. Dice la Ley General de Educación, para ponerme bien leguleya, en su artículo 2, que tenemos la responsabilidad en la escuela de que los niños y las niñas tengan un proyecto de vida. Un proyecto de vida que tiene un propósito, que tiene no solamente un futuro, tiene un sentido. Y cuando todo el día estamos diciendo que el mundo se va a acabar, el cambio climático es objetivo, por supuesto que eso genera ansiedad y está transversal,
0: claro,
1: en el mundo.
0: Claro, como la emergencia constante.
1: Pero
0: ¿no?
1: La posibilidad también de ver que la vida se construye siempre, que las dificultades siempre han existido, que los seres humanos somos capaces. Es como la Odisea, ¿no? Se vio en la película. En la Odisea también pensaban los griegos que el mundo se iba a acabar, pero no se acabó. Como qué les proponemos a nuestros niños y niñas para pensar en el futuro, y encuentro que es una responsabilidad urgente. Si hacen cosas hermosas en algunas escuelas, en muchas escuelas, pero eso es invisible a los medios de comunicación, no a todos
0: aquí no.
1: Y lamentablemente siempre prima como la noticia escandalosa por sobre la noticia esperanzadora. Yo, claro, les invito a que pensemos en aquellas escuelas que hacen cosas preciosas, porque son ejemplos del intento de mostrarle a los niños de que el futuro es posible.
0: ¿Qué han estado haciendo los universidad?
1: Entre otras cosas, la Semana de la Inteligencia Artificial, que la vamos a tener entre el 20 y el 30 de octubre, que la hacemos con la AACH, entre otros actores, hemos tratado de decir, y muy inspirados en la encíclica del Papa León XIV, bueno, ¿qué es lo humano que tenemos nosotros y qué es una riqueza que tenemos que cultivar? Sabemos que lo humano es conversar, es encontrarse, es colaborar para resolver problemas comunes, es seguir pensando en la injusticia, en la pobreza, pero necesitamos a los otros. Entonces estamos haciendo en la universidad como todo un intento de incorporarnos a la inteligencia artificial con esa velocidad loca que tiene, pero sin perder, ¿verdad? Y recordando que lo fundamental es para encontrarnos, conversar. Entonces estamos cambiando los currículums, las metodologías, nuestras actividades, pero con mucho foco en inteligencia artificial al servicio de la humanidad y el bien común, a conversar, a colaborar. Estamos trabajando mucho en los temas de sustentabilidad, ¿no? Estamos interesados en armar jardines educativos, que los estudiantes, todo estudiante de nuestra universidad o del sistema en general, aprenda a trabajar integralmente con la naturaleza. Eso sí que está estudiado, tiene muchos datos del impacto positivo de trabajar con jardines y colocarle verde al sistema escolar. Le estamos enseñando a nuestros estudiantes a que aprendan a trabajar con eso. Y bueno, y siempre organizarse, ¿no? Pensar lo común, pensar lo político, pensar lo social. Eso es quizás lo más difícil hoy día, ¿no? Claro. Hay tanta incredulidad, desafección, que a pesar de que los universitarios son como las comunidades más politizadas, la mayoría está como bien desafectada también de la conversación pública. Así que esos son nuestros intentos y no es fácil, pero yo creo que el tema de la salud mental también, mucho. Esta es una época muy tensa para nosotros porque aumentan los intentos suicidas entre el primavera y verano.
0: Primavera, claro.
1: Por tanto, formándonos en prevención del suicidio, conversando. Si finalmente, mira, parece como...
0: De perogrullo.
1: Sí. Pero conversar, que es como este acto humano y cultural tan fundamental para la sobrevivencia, es lo que tenemos que fomentar hoy día.
0: Y es donde cada vez menos espacio, ¿eh?
1: Cada vez menos espacio, sí.
0: Porque me imagino que desde la AACH observan algo parecido con el mundo del trabajo, ¿no?
2: Sí, observamos lo mismo. O sea, un aumento de las enfermedades profesionales de salud mental, el mundo de la educación muy tensionado. Y en algunos contextos muy tensionados por la exposición a situaciones de violencia, además. Y estamos en la misma causa, en el fondo, con campañas por el buen trato, por la humanización, por volver a generar esta capacidad de tener una escucha activa. Cuando se genera ese espacio de encuentro y de mirar al otro como un legítimo otro, que es este concepto tan tradicional y pareciera ser tan básico, las relaciones se transforman y vemos en eso un impacto sobre el cuidado de las personas.
0: Oye, Pancho, y ahí como que uno dice, bueno, la ACTI, que es como la,
3: me dejan
0: la institución, claro, de empresas de tecnología, pero también se juntan muy bien con tu columna acerca de la Teletón, la rehabilitación, el espíritu humano, ¿no?
3: A mí siempre me van a ver desde la vereda del optimismo, porque no tengo otra, y la verdad es que, porque también uno cuando, yo creo que uno, a la edad de uno, digamos, vamos a decir, cuando uno pinta canas, uno ya ha pasado por las de Kiko y Caco, ¿cierto? Eso va a usar palabras antiguas. Y ha logrado siempre superarlo. Uno sabe que los problemas tienen un principio y tienen un fin. Y siempre viene algo mejor. Entonces hay que de alguna forma salir de este tema. Yo también lo voy a repetir porque lo he dicho varias veces. Nosotros en el mundo tecnológico venimos de haber sido los del subterráneo. Antes la tecnología estaba típico cuando decía, oye, voy al departamento de TI.
0: Abajo.
3: Sí, el segundo subterráneo. Tú bajabas la escalerita, digamos, llegabas a un cuarto frío porque estaban las máquinas, todo el lado, los gallos con unas parcas. ¿Sabes qué pasa? Que hoy día los tecnológicos la llevan. Pasamos de ser los nerds, digamos, y ahora me voy a meter en el grupo, pero pasamos de ser los nerds como que lo llevan. De los 10 hombres más ricos, 7 están en el mundo de la tecnología, son los referentes y toda la cosa.
0: Ahora entonces, le dicen superinteligencia, la inteligencia artificial.
3: Exactamente, está cambiando todo. Estoy como en la onda del reset. ¿Sabéis qué? Yo creo que ya control al delete a toda esta cuestión. Y vamos a resetear. ¿Qué
0: dijiste? Control al delete.
3: Vamos a hacer un reset de alguna forma en los jóvenes. Yo creo que los jóvenes necesitan este reset. Yo creo que estamos en un mundo que está demasiado vinculado a esto de la inteligencia artificial, que la inteligencia artificial no nos deja mucho pensar.
0: No nos deja nada pensar. Estaba viendo un reportaje que decía que hay como un 80% de los profesionales que ya no toman una decisión sin preguntarle a su chatbot.
3: Exactamente, y la verdad es que lo que me preocupa, porque yo siempre hablo del humano en el loop, siempre tiene que haber un humano que sea capaz de determinar si efectivamente lo que me está diciendo la inteligencia artificial es correcto, no es correcto, o tiene sentido con lo que estoy haciendo, porque muchas veces es correcto, pero no tiene sentido. Y ahí viene todo lo que tiene que ver con el famoso pensamiento crítico y tiene que ver con todo lo que tiene que ver con valórico, moral, ético, etcétera, que la inteligencia artificial tiene. Pero yo estoy convencido que tenemos que verla como una herramienta, insisto, no como el fin en sí mismo, sino que como una herramienta. No podemos dejar que la herramienta funcione por sí solo. Y este humano en el loop tiene que tener la capacidad de cuestionar. Porque si ponemos un humano en el loop, que además le pregunta a la inteligencia artificial qué decisión tengo que tomar, y ese es el temor que yo realmente tengo, no poder darle a nuestros jóvenes esa capacidad del pensamiento crítico.
0: Y de resetearse.
3: De resetearse. Yo creo que hay que resetearse un poquito y tenemos que ayudarlos ellos también en que tengan en este reset y vuelvan a los temas que creo que hemos mencionado. María Teresa lo dijo, a lo natural, a la naturaleza, a vincularnos con, no sé, el back to the basic, decíamos en mi época de tecnológica, el volver a las bases, volver un poco a las bases, entender un poco esto y darnos esta oportunidad. Yo creo que tenemos que tomar este optimismo en base a que yo creo que viene algo mucho mejor, pero tenemos que construirlo. No se va a dar solo.
0: ¿Algo para recomendar en lógica optimista? Para ver, para
2: Oye,
0: mirar.
2: Oye, en lógica optimista, yo ayer fui a ver Chicago.
0: Ah, buena, es
2: un musical
0: Meyer.
2: Que está en el Teatro Las Condes.
0: Sí.
2: Fui con mi hija y quedé fascinada.
0: ¿Sí?
2: Fascinada, una puesta en escena de lujo, oye, artistas con una integralidad, porque para ser un musical hay que actuar, cantar, bailar.
3: Claro.
2: Muy notable. Y además una sala repleta con muchas personas adultas mayores, espacio de encuentro. Vi niños, jóvenes, adultos, adultos mayores, muchas mujeres. Lo disfruté enormemente y el arte creo que es algo que sostiene, humaniza. Total. Nos da un sentido de trascendencia, así es que muy contenta de haber estado.
0: María Teresa, ¿algo para
1: recordar? Cosas que recordar, ayer estuve en el cerro, subo cerro los domingos, el Organillo, los cerros están hermosos, las flores, la primavera en Santiago, una espectacular. Así que yo recomendaría salir a caminar por el Cerro San Cristóbal, salir a caminar por los cerros, mirar los jardines, están particularmente hermosos, o sea, es una experiencia estética muy, muy reconfortante.
0: Bueno, Francisco.
3: 6-7 de noviembre, Teletón. Apoyemos. Y este es un año difícil, lo sabemos, entendemos que el escenario es un escenario no fácil. A Teletón le va a tocar muy difícil este año. Y por lo tanto yo creo que ya empecemos a juntar los pesitos. Apoyemos esta tremenda causa y nada, yo creo que por ahí va mi recomendación, hacernos parte de esto, los que quieran visitar el instituto está abierto.
0: Sí.
3: Teletón está abierto en la Alameda. Si lo quieren visitar, yo se los recomiendo. Creo que es bueno, le hace bien al alma también pensar un poquito en eso.
0: Y mirar un poquito lo que uno tiene, más que lo que uno no tiene, ¿no? Que uno está constantemente pensando en lo que no tiene y en realidad tenemos tanto. Muchas gracias, Paulina Calfocó y Francisco Guzmán y María Teresa Rojas, por venir esta mañana. Que les vaya muy bien.
2: Gracias.
0: Lo que más nos gusta a nosotros es tener estas conversaciones acá en el 88.5. Vamos a escuchar un poquito de música de Culture Club. Es Karma Chameleon.

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1: Estamos con nuestro gran amigo periodista, consultor en comunicación digital, director en Zika Comms y @chatlani.cl. Manu Chatlani, ¿cómo estás? ¿Correcto?
2: Muy bien dicho, muy bien expresado. Muy buenos días. ¿Cómo estás tú?
1: Muy buenos días.
2: Sí, hablando como tono radial.
1: Me encanta. Vamos a hablar de YouTube.
2: Vamos a hablar del presente y del futuro y también del pasado. Vamos a hablar de...
1: ¿Cómo lo vamos a estructurar?
2: Del pasado de forma digital. Primero, presente, si te parece. YouTube anunció que va a dejar de darle el alcance que le está dando a los YouTube Shorts cuando son reusados por los no creadores originales, para decir, por ejemplo, yo tomé un video tuyo y lo subí, y para generar en mi canal que haya views y que haya tráfico para yo monetizar, me lo va a castigar porque no es video original,
1: no es mío.
2: No,
1: o
2: es
1: sea,
2: mío.
1: Si yo pongo un video tuyo, que tú hablaste de algo que se viraliza, y yo lo pongo como una referencia para monetizar, Ya no,
2: salvo que tú intervengas ese video y hay una opinión sobre eso, tú como editaste.
1: O sea, que sea un contenido original.
2: Claro.
1: Que lo convierta
2: pero
1: en un
2: que lo convierta original. En algo más original. Okay. Pero el tomar esos canales que toman videos de todo el mundo y vamos subiendo shorts.
1: Ok.
2: Algo que hizo Instagram en su minuto, YouTube lo va a castigar.
1: Ah, entonces, ¿eso monetizaba antes?
2: Todo te conduce, porque el short es la puerta de entrada para irte al canal más grande de ese creador o creadora de contenido.
1: Okay.
2: ¿Cachai? Entonces, es como la droga blanda para llevarte al otro, y quieren cortar ese camino. Mientras, recordemos que ellos bajaron, para la gente que está escuchando esta hora de la mañana, la cantidad de segundaje que necesitas para considerar un view. Antes eran 30 segundos, hoy día es un segundo. Entonces los views se disparan, pero tengo que frenar esto de alguna forma, y de aquí acá lo frenan. Y ese es el presente.
1: Okay.
2: El futuro, para los que... ¿Tú todavía mandáis mails?
1: Sí.
2: ¿Sí? ¿No estáis mandando uno ahora? No, no, pero mandáis mails. Ya.
1: Sí, obvio que mando mails.
2: Todos mandamos mails. El 2030 hay un estudio que dice que entre Jabra y The London School of Economics, que dice que la generación alfa ya no va a escribir mails. Entonces va a ser todo con IA.
1: Espérate, ¿quién es la generación alfa?
2: Calcula entre los 18 para abajo, 17 para abajo.
1: ¿Ahora?
2: Sí.
1: ¿Alfa se llaman?
2: No, y más chicos, perdón. No, son más chicos. Más chicos todavía. Porque esos son Z todavía. Más chicos todavía. O sea, es como de los 12 para abajo, de los 11 para abajo. Ellos, en 7 años más, pues, 2031, en 6 años más, ellos ya no van a mandar mails. No los van a escribir. Va a ser todo con IA, va a ser todo con voz. A partir de ahí crean el mensaje, crean lo que tienen que mandar. Y esa va a ser su comunicación con los jefes. Y la escritura, usar el teclado, va a ser solamente para editar algo. Entonces nos vamos a acostumbrar a que todo sea robótico. O sea, todo lo que te esté llegando en la pega de la gente que está trabajando contigo, nadie se sentó a escribirlo. Se lo dictaron a algo y ese algo lo escribió y te lo mandó. Entonces va a ser robots escribiendo, y quizás
1: un robot
2: que tenga que lea y te filtre y que te resuma. Entonces,
1: bueno,
2: cosa que
1: existe.
2: Ya está pasando.
1: Sí,
2: hoy,
1: eso ya existe.
2: Pero si, imagínate en 5 años más, 2030.
1: O sea, pensemos en lo que hablamos en la columna 2030. Anterior, querido Manu, que era Muse.
2: Yo no me acuerdo de la columna anterior.
1: Muse.
2: Sí,
1: ¿viste que ya no se acuerda?
2: Yo no me acuerdo de nada.
1: Ya no.
2: De Muse de Zuckerberg, que era este asistente digital que ha sido súper cuestionado.
1: Que ojo, porque presentaron además, y no hemos hablado de eso, un monito.
2: Como un
1: primero le pusieron look and feel a la inteligencia artificial.
2: Tierno, como un
1: tierno,
2: osito,
1: un monito, un osito blanco. Y además, una especie como de llaverito que lo puedes meter en tu bolsillo y que es el que te va a escuchar, a mirar, a hablar,
2: que
1: todo.
2: Que un poco el anticipo a la jugada que está pensando OpenAI de lanzar un device que te va a acompañar. Ellos se adelantaron.
1: Sáquenlo,
2: y este es como un, esto hace un, es como una oda al Tamagotchi que existía cuando uno era chico, que tenías, para los que no saben, era como una mascota virtual, lo tenías tú como en tu llavero y tenías que alimentarlo X veces al día. Esto es lo mismo, pero en vez de alimentarlo,
1: él se alimenta
2: de lo que tú dices.
1: Exacto.
2: Y va haciendo cosas por ti
1: todo,
2: sin preguntarte mucho. Y ya ha habido problemas de de muse, de agentes que han tomado decisiones por ti, sí, sin preguntar. Había
1: uno
2: un caso
1: con un emprendedor.
2: Sí.
1: Que lo vi.
2: Y había uno de, no sé si el mismo, que estaba vendiendo algo de su casa.
1: Eso.
2: Ese, y llegó gente a tocar el timbre porque la gente empezó a mandar ofertas y empezó a negociar por él.
1: El agente.
2: El agente.
1: El muse. Oye, la generación alfa nacidos entre el 2010 y el 2025. O sea, hasta el año pasado.
2: Los chicos. Ya. O sea, tienen entre 16, sí, yo pensaba que era 12, 15, ah, 15 para abajo, 15 para abajo. Uh-huh. Y ellos ya, los que tienen 16, 17 están como al borde, entre Z y alfa. Uh-huh. Pero ellos ya van a tener una pega, una universidad seguramente, y una pega donde haya que escribir menos correos, que nosotros lo vemos súper natural, porque nos criamos en la generación que eran, nos llegó un mail, vamos a imprimirlo, vamos a contestarlo largo, como si fuese una carta, y ya no es así. Entonces, vamos a tener cada vez una IA más masiva. Está lo de Muse, está el tema que hubo, le pasó a alguien hace pocos días, que tenía dos agentes creados que se conocieron en el computador y empezaron a hablar entre ellos. Y decían, nuestro dueño es un humano, no podemos contactar al humano, le pasará algo al humano, el humano está durmiendo porque era de noche. Entonces, tu agente empezaron a mandar mail a bomberos, a todo el mundo, para decir... Mi humano, le pasó algo a mi humano, vayan por mi humano. Y era flaco, estoy bien, estoy durmiendo. Más conciencia de la IA, que le lleva a tomar decisiones automáticas sin preguntarte mucho. Mientras eso pasa, y es como...
1: Y vamos a tener que saber manejarlo, yo encuentro. Más allá de todo lo que la retórica, que si se llama superinteligencia, o sea, que sea así, sea así, hay que aprender a manejarlo nomás. Entonces es una herramienta que tenemos.
2: O sea, resistirse... A un mundo imposible. Que va a ser así está difícil, sí. Porque sobre todo para los más chicos, porque resistirse y decir, no, yo voy a hacer todo como se solía hacer antes, puede ser un costo a la hora de buscar pega.
1: No, te puedes ir a vivir al campo, no tengo idea de hacer de tu vida un poema, digamos, pero...
2: Y mandarte cartas con paloma y esas cosas, pero es, sí, pero es más difícil.
1: Cartas manuscritas.
2: Manu.
1: Escribir una carta, Manu.
2: Pero es más difícil la vida así. Cuando todo sea automático.
1: Pablo Longa se ríe, no le habíamos sacado risa hace como 10 días a Pablo Longa.
2: Ah, pero bien. Ya. Bueno, al menos va una. ¿No hubo ninguna en la mañana antes? Ya, va una.
1: No hay risa. Solo tristeza.
2: Caramba.
1: Como día lunes.
2: No hablemos de eso, porfa. Ya.
1: Sigamos hablando de tecnología.
2: Hablemos los retro.
1: Ya, a ver. Vamos al pasado.
2: Seguimos por un lado que esta tensión que es permanente. Seguimos queriendo buscar la automatización total, la IA, todo maravilloso que nos siga. Y por el otro, no queremos soltar el pasado. Que un poco pasa con las relaciones de amor también.
1: No hablamos de amor, Manu. Dejémoslo ahí.
2: Se abandonado. Se lanzó la Camp Snap 110D, que es una cámara que emula a esas cámaras.
1: Cámaras que eran como unos rectangulares.
2: Unos rectangulares, ¿no? Y tenía un visor chiquitito.
1: Rectángulos con visor, sí.
2: Y eso es full digital, pero no puedes ver la foto. No tiene pantalla para ver la foto. Tú sacas
1: y es digital.
2: Todo.
1: Es digital.
2: ¿Ya? Entonces, emulo lo retro. Puedo sacar fotos súper bonitas con, creo que 16 megapíxeles. El precio es bien accesible, no es caro.
1: ¿Cómo
2: pero
1: se llama?
2: Camp Snap 110D.
1: Camp Snap 110D. ¿Y de qué marca es?
2: Camp Snap.
1: Ya, muchas gracias.
2: Bueno, con usted. Pero esto porque el mercado de las cámaras análogas, mientras esto está pasando, proyecta que las ventas van a aumentar de $36 millones en 2026 a $52 millones en 2035. Es decir, no se despega en forma desproporcionada, pero no cae la venta, sino que seguimos abrazando lo análogo o lo antiguo o lo que emula lo antiguo.
1: Ajá.
2: Lo nostálgico. Porque empezamos a perder certeza del futuro que viene y nos asusta ese futuro. Entonces empezamos a abrazar lo antiguo, donde éramos supuestamente más felices, más libres, menos conectados y con menos pantalla.
1: Un teléfono con candado, por ejemplo,
2: podría ser. Salió uno sin pantalla.
1: Lo vi.
2: ¿Lo viste?
1: Sí, para las casas.
2: Para
1: los niños.
2: Y que y si ellos se llaman, no tiene costo. Sí. Entonces ahí te ahorráis, no sé cuánto te voy a ahorrar, te ahorraste lucas, no tengo idea. Pero es un mundo cada vez más raro que por un lado queremos abrazar.
1: Integrando, claro.
2: Sí, y por otro lado queremos agarrar el futuro.
1: Estamos en una transición.
2: Está en una transición que viene fuerte, yo creo que solamente va a aumentar. La pregunta es qué va a pasar con estos agentes de... Tú tocaste el tema de Muse, viene la película de la segunda parte de Social Reckoning. Mm-hmm. ¿Qué va a pasar con los agentes y qué tanto control vamos a tener cuando la, Trump está creando esta super fuerza,
1: superinteligencia,
2: y las empresas supuestamente quieren frenar el avance porque ya hay un miedo a que nos pase algo.
1: Yo veo un comercial aquí de un cloro para limpiar el baño, ¿ya? Y digo, bueno, también esta promesa de nos iba a ir mejor porque íbamos a poder dejar que la inteligencia se encargue de cosas más banales, pero parece que la inteligencia se está encargando de nuestra propia, de nuestro pensamiento, y nosotros nos vamos a dedicar
2: a las manualidades,
1: a limpiar, a cocinar, a hacer las cosas que la inteligencia
2: sí,
1: no
2: pero
1: puede.
2: Ya hay robots. Yo no sé, sé qué tan práctico sea y qué tan barato va a ser y qué tan masivo va a ser. Pero ya existo, hay robots que van a tu casa y se entrenan y el robot hace todo por ti. Hola. Si el robot se enoja y pierde el control y va y te asesina en la noche, es un problema,
1: por favor,
2: digamos.
1: Así como
2: ese. Hay una película de Will Smith sobre eso. Se llama iRobot. Pero ya hay ciertas empresas que están diciendo el siguiente salto es que tengáis como gente robotizada que trabaje para ti. Y no tengáis que contratar. Y eso también afecta al empleo. Hay gente que se pueden ver afectadas.
1: Nunca en la vida había habido tantas empresas unipersonales como hoy.
2: Hoy.
1: Trabajas con puras IA. Manu Chatlani, ha sido un placer verte. Espero que estés muy bien, que tengas una gran semana. Esto es FICA Comms con doble M. Te has incorporado recientemente. Cuéntame un poco de eso.
2: Esta es una agencia 100% híbrida, es decir, tiene una mirada de PR por un lado y una mirada digital por el otro, y esas miradas siempre están cruzadas.
1: ¿Cuál es
2: para
1: la mirada digital?
2: Muy bien,
1: muy bien.
2: lo anticipaste.
1: Es que estoy como las guías.
2: En eso estamos y...
1: Chatlani.cl.
2: Y haciendo charlas de Chatlani, que tengo un par ahora que están ya...
1: Genial.
2: Preparándose.
1: Manu Chatlani, muchas gracias por venir.
2: Buena semana.
1: Que te vaya bien. 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Nosotros nos vamos. Viene la Fran Jorquera, pero vamos a dejarles una canción. ¿Qué tal? Esto es Queen con Crazy Little Thing Called Love. Que estén bien, que tengan un buen lunes.

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7: ¿Cómo se llamaba la banda responsable de la canción Valerie, popularizada por Amy Winehouse y Mark Ronson? The Sutons.
5: La hora, con cierto desafío. Un minuto para las 9.
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23: Buen día, ¿cómo están? Bienvenidos a este Zoom Concierto 9, nuevo lunes, digo, y aquí estamos instaladísimos con mi querido Pablonga, que estaba escuchando, le está costando reírse el día de hoy. El cansancio, sí, bueno, yo creo que para todos es difícil empezar un nuevo lunes, pero lo importante es que aquí vamos a tratar de que sea un lunes mejor, con un poquito más de energía, a punta de buenas canciones y también con algunas informaciones que necesitas saber. 9:05 venía yo escuchando Concierto Valor, por supuesto, y al menos venía contenta de estos mensajes esperanzadores, ¿cierto? En estas conversaciones que también nos hacen un poquito más felices. Así es que, bueno, vamos a comenzar con buena música y lo hacemos con Duran Duran, The Reflex. Soy Fran Jorquera, te acompaño hasta las 12 del día aquí en la 88.5.

Y comenzó el famoso y esperado Cyber Monday. Oye, vamos a hablar un poquito de esto porque es uno de los eventos de comercio electrónico efectivamente más esperado por los consumidores debido a la amplia variedad de descuentos que se ofrecen, ¿cierto? Sin embargo, también surge una preocupación habitual. ¿Cómo saber si una oferta representa una rebaja real o si el precio fue aumentado previamente para simular un descuento? Mira, frente a este escenario, Claudio Álvarez, académico de la Facultad de Ingeniería y Ciencias Aplicadas de la Universidad de los Andes, explica que una de las principales recomendaciones es revisar el comportamiento histórico de los precios y no dejarse llevar únicamente por el porcentaje de descuento anunciado. Para esto, se recomienda utilizar plataformas de comparación de precios como Canasta, ¿cierto? Solo Todo también es otra alternativa que permite revisar cómo ha variado el valor de un producto y determinar si efectivamente está más barato que en las semanas anteriores. De hecho, Canasta ya cuenta con una campaña especial para el Cyber Monday. Si tú te metes a la página web de Canasta, aparece como un banner que dice Cyber Monday y que facilita la búsqueda y comparación de ofertas durante el evento. En verdad es súper, súper útil porque si tú comparas, o sea, escribes ahí un producto, inmediatamente te lo compara y te dice efectivamente en qué lugar está más barato y también muestra los precios oficiales a los que estaban en cada uno de los comercios. Entonces con eso puedes identificar si es que realmente hay una oferta real. Y bueno, y hay que decir también que la Cámara de Comercio se preocupa de que las ofertas sean reales en los cyber, porque tiene que ser así para que efectivamente resulte beneficioso para la gente que quiera hacer sus compras de Navidad, por ejemplo, adelantar compras, o quienes han estado esperando este día para comprar algo importante, algo más grande, una lavadora se echó a perder o qué sé yo, tantas cosas que podrían ser necesarias, ¿cierto? Pero lo importante es no endeudarse, eso siempre hay que recordarlo. Vamos a seguir con la música de Gorillaz, On Melancholy Hill. Estás en Zoom Concierto y son las 9:17.

La selección chilena enfrentará a México en su último partido amistoso de la gira por Norteamérica. El conjunto nacional buscará cerrar la gira con una victoria luego de sufrir dos derrotas consecutivas ante Estados Unidos y Canadá. El equipo dirigido por Nicolás Córdoba llega a este compromiso en medio de un complejo escenario, marcado por la salida de Marcelino Núñez. El volante abandonó la concentración de La Roja tras no sumar minutos ante Estados Unidos, situación que también estuvo acompañada de un descuento con Córdoba. Chile versus México. ¿A qué hora entonces juegan? ¿Qué canal transmite? ¿Cómo ver en vivo el amistoso de La Roja? El partido entre Chile y México se disputará este martes 6 de octubre a partir de las 23:30 horas de nuestro país. El Estadio Los Ángeles Memorial Coliseum, ubicado en la ciudad de Los Ángeles, Estados Unidos, será el lugar, y el encuentro entre La Roja se podrá ver en vivo por televisión abierta a través de las pantallas de Mega. Además, el partido estará disponible vía streaming por Mega Go. Los hinchas podrán escuchar en vivo este amistoso internacional junto a la transmisión y relato de ADN Deportes, nuestra querida radio hermana. Así que no digas que no te lo comentamos. Mañana, martes 23:30, yo creo que sí, le va a ir bien a Chile. Obvio que sí, hay que decretar. Pablo Onga, no te pongas pesado. Ya vamos a la música. Esto es R.E.M., Shiny Happy People. Así te queremos ver, feliz, contento, brillando este día lunes. Estás en Zoom Concierto.

0: Nos vamos a la pausa, nos separamos cortito y ya regresamos con más música, informaciones y datos aquí en Zoom Concierto. No te vayas.
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Oye, ¿qué es este invierno? Quiero entender, porque a mí no me está gustando. No sé si tú estás disfrutando de estos días así nublados y de lluvia en pleno octubre. Ya estamos a 5 de octubre y sigue la misma situación. Bueno, atención, porque Santiago tendrá una semana marcada por la lluvia justamente. Y también el viento, hasta posibles tormentas eléctricas. Según la Dirección Meteorológica, las precipitaciones van a continuar esta noche de lunes, o comenzar, si hablamos de esta semana, esta noche de lunes, aunque de manera débil, con cerca de 2 milímetros. Ojo con mañana martes, porque ahí viene lo más intenso. Se esperan hasta 15 milímetros de agua, con un primer pic durante la madrugada y un nuevo aumento de las precipitaciones durante la tarde. Además, podríamos tener vientos de hasta 40 kilómetros por hora. Y el panorama continúa miércoles y jueves, porque seguirían algunas precipitaciones y existe probabilidad de tormentas eléctricas. Una semana bastante invernal, en plena primavera, con máximas que no superarán además los 18 grados. No me gusta para nada, tengo que decirlo. A esta hora tenemos 13 grados en Santiago, se espera una máxima de 17 en la capital y nada que hacer. Lo bueno de que llueva es que se limpia el aire. Muy necesario también, porque hay bastantes virus presentes todavía hasta la fecha. Rarísimo, ¿cierto? Se han corrido las estaciones, ya lo hemos estado hablando otros días. Sigues en Zoom Concierto y nosotros seguimos con buenas canciones. Ahora nos toca escuchar a Nicole. Hoy, un poquito de ánimo para ti este día lunes. Vamos que se pueda, ¿eh?

0: Hacemos una pausa cortita y ya regresamos con más música y por supuesto con informaciones y todo lo que necesitas en esta mañana de día, lunes 5 de octubre. Estamos en vivo y en directo, no te muevas de Zoom Concierto.
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0: Quédate junto a nosotros, el 88.5 y concierto.cl. Es Al Green con Let's Stay Together.

Me encanta esta canción, me encanta Belinda Carlisle. Y un día como hoy, 5 de octubre de 1987, se lanzaba Heaven on Earth, el segundo disco solista de la ex vocalista de The Go-Go's. Un álbum fundamental para su carrera, porque fue el que la convirtió definitivamente en una estrella internacional. Y de aquí salió su mayor éxito, que es justamente la canción que escuchamos de fondo, Heaven is a Place on Earth, que llegó al número uno tanto en Estados Unidos como en el Reino Unido. La rompió Belinda con esta canción. El disco también nos dejó canciones como I Get Weak y Circle in the Sun. Buenísimas canciones también. Sonido pop ochentero en estado puro y uno de los trabajos más recordados de la gran Belinda. Nos vamos a quedar escuchando esta canción. Es Heaven is a Place on Earth en un día importante. Estás en Zoom Concierto.

Linda Carlisle a Mon Laferte, porque Mon llegó a París, sí, al Fashion Week, y se encontró con Paris Jackson en un desfile de Vivian Westwood. ¿Qué me dices tú? Mon Laferte sorprendió al más puro estilo gótico, podríamos decir, con su vestido y con su presencia en uno de los eventos más destacados de París, París Fashion Week, al convertirse en una de las invitadas al desfile Primavera-Verano 2027 de Vivian Westwood, realizado este sábado ahí en la capital francesa. Nada menos, la artista compartió registros de su paso por el evento y expresó también su emoción por formar parte de la instancia vinculada a la reconocida casa de moda británica. Vivian siempre ha sido mi favorita, dijo. Estoy muy emocionada. Eso escribió junto a unas fotos de su participación. Durante la jornada, Laferte además coincidió con Paris Jackson, hija de Michael Jackson, en una postal que reunió a ambas figuras de la música en medio de la Semana de la Moda de París. Así nomás las cosas, ¿ah? Las artistas compartieron espacio con otras celebridades, entre ellas Heidi Klum, Shy Girl y Luz Samuel. Así es que se puede ver las imágenes de Mon Laferte muy gótica, distinta, interesante como siempre. Y bueno, feliz obviamente de ser parte de esta Semana de la Moda en París. ¿Qué te parece a ti? Oye, a Mon Laferte la han comparado muchas veces con Amy Winehouse a propósito de este look medio gótico, pero no solo por eso, por su voz intensa, la estética retro, pin-up, también los tatuajes y una forma muy visceral de interpretar canciones de desamor. Pese a que Mon Laferte no la ha descrito nunca como referente, nos vamos a quedar escuchando a Amy con Back to Black. Es la programación de Zoom Concierto.

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Bien, y ahora sí revisamos algunas noticias. Y hay especial atención en el caso de Manuel Monsalve, porque fue suspendida la audiencia, como te comentaba antes de irnos a pausa, de preparación de juicio oral que estaba programada para esta mañana en el séptimo juzgado de garantía de Santiago. La instancia debía marcar un paso clave en el proceso contra el ex subsecretario del Interior, acusado por el Ministerio Público de los delitos de violación y abuso sexual. El tribunal debía comenzar a definir qué pruebas, peritajes y testigos podrán llegar al juicio oral y cuáles quedarán fuera. La estrategia de la defensa iba a poner especial énfasis en los peritajes del servicio médico legal, además de cuestionar diligencias que, según el entorno de Monsalve, no se realizaron oportunamente durante la investigación. También se esperaba discutir la participación de distintos testigos, entre ellos Carolina Toá y el expresidente Gabriel Boric. Pero nada de eso se discutirá por ahora. Como te decía, la audiencia fue suspendida debido a una notificación tardía a Monsalve y quedó reprogramada para el 3 de marzo de 2027. Según la información conocida hasta ahora, esta suspensión estaría relacionada entonces con un problema en los plazos de notificación a Monsalve. Se trata de una noticia en desarrollo y se esperan más detalles durante las próximas horas. Nosotros nos vamos a quedar con Coldplay, In My Place, 10:37, porque este es tu lugar, la 88.5. Estás en Zoom Concierto.

Atención, porque Foo Fighters podría ser una de las grandes sorpresas del Festival de Viña 2027. La banda liderada por Dave Grohl estaría siendo sondeada para llegar a la Quinta Vergara, y hay un detalle que hace crecer los rumores. Las fechas calzan perfecto. Viña 2027 se realizará entre el 22 y el 27 de febrero. Y fíjate que Foo Fighters ya tiene confirmado un concierto en Santiago para el domingo 28 de febrero en el Parque Estadio Nacional como parte de su Takeover Tour. Sospechoso, ¿ah? Es decir, estarán en Chile justo cuando termina el festival. Eso sí, por ahora hay que ponerle paños fríos. Foo Fighters no está confirmado oficialmente para Viña, y su nombre se mantiene solamente como una posibilidad. La pregunta es, ¿a ti te gustaría que Foo Fighters esté en el Festival de Viña? ¿Te gustaría que fuera uno de los números anglo en este festival? Sería interesante, ¿eh? Hay que decirlo. Tú puedes comentar con nosotros en las redes sociales. Mientras tanto, nosotros nos vamos a quedar con Whitney Houston y I Wanna Dance With Somebody, 10:49 en Zoom Concierto.

0: 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Clínica Ilum, vamos a hacer una pausa y ya regresamos.
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0: Ya estamos de regreso junto a Inexes. Esto es Suicide Zone, sonando al 88.5 y concierto.cl.

Oye, ya que escuchábamos a YouTube, hay que recordar que está celebrando 50 años de historia. Fue un 25 de septiembre de 1976 cuando Larry Mullen Jr. puso aquel famoso aviso buscando músicos en su colegio de Dublín, dando origen a una banda que terminaría convirtiéndose en una de las más importantes del rock mundial. Y con 5 décadas de carrera, aparece la inevitable pregunta: ¿cuál es el mejor disco de U2? Te lo comento porque justo en la tercera se consultó a distintos especialistas y hay un nombre que se repite bastante, que es Achtung Baby de 1991. Un álbum que marcó una reinvención completa para la banda, con guitarras más distorsionadas, electrónica y canciones como One, The Fly, Even Better Than The Real Thing y muchas más. Así es que recordar esta fecha también es hacer un repaso por la discografía, que es tan increíble, ¿no? La discografía de U2. Ahí escuchábamos una canción y por supuesto siempre van a estar sonando aquí en concierto. Y ahora vamos a cambiar de idioma para quedarnos con Andrés Calamaro y Flaca, el 88.5.

Paso a recordarles un panorama bien interesante para los amantes de la lectura, porque se viene la versión número 15 de Primavera del Libro, la Feria Editoriales de Chile, con entrada completamente liberada. 9, 10 y 11 de octubre en Estación Mapocho. Sí, esta vez más de 200 editoriales serán presentes ahí en la Primavera del Libro, que llega gratis a Estación Mapocho. 3 días dedicados a los libros. Buenísimo, ¿no? Bueno, la versión número 15 de Primavera del Libro se realizará del viernes 9 al domingo 11 de octubre, como te decía, entre las 11 de la mañana y las 21 horas. Y este año la feria cambia de sede a Estación Mapocho, principalmente por el espacio. La feria reunirá 203 editoriales y tendrá lanzamientos, conversatorios, firmas de libros, talleres, encuentros con autores, ilustración y música en vivo. Entre los invitados estarán Cynthia Rimsky, Premio Nacional de Literatura 2026, y los argentinos Pablo Katyan y Dolores Gil. Ya también habrá música en vivo, porque la música nunca puede faltar, y es por eso que seguimos nosotros también con música aquí en Zoom Concierto. Los Bunkers, La Velocidad de la Luz. Qué gran canción, me encanta esta canción. Cantamos aquí el 88.5.

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Oye, yo pensando que nos queda programa para rato y Pablonga me dice esta es ya casi la última salida al aire, antes de la despedida. Impresionante, que en verdad se me ha pasado volando este día lunes. ¿Será porque es el cumpleaños de Benja Carrasco? Nuestro querido periodista de Radio Concierto. Vamos a estar hablando de eso en un ratito más, ¿eh? Porque ahora te tengo que decir que si todavía no tienes panorama para este fin de semana largo, atención con esta alternativa. 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Claro que se nos viene fin de semana largo. 12 de octubre es feriado, señores y señoras. No se les olvide. Maravilloso descanso en esta primavera, not primavera, ¿cierto? Harry Styles, Watermelon Sugar, sube un poquito el ánimo y también la temperatura aquí en... Sí,

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Bueno, y nos vamos despidiendo, pero no sin antes desearle un muy, pero muy feliz cumpleaños a nuestro querido Benja Carrasco, editor digital de Radio Concierto, el tío concierto, como le dicen algunos en redes sociales, sí, porque también nos entrega ahí tips musicales a veces, y ahí en nuestro Instagram lo pueden ver. Así es que gran profesional, gran compañero y amigo, te deseamos lo mejor, querido Benja. Y esta última canción es para ti. Sí, porque sabemos que te gusta una canción que va sobre todo sobre actitud, confianza y vivir bajo tus propias reglas. El primer single de Oasis, lanzado en 1994, y ya tenía toda esa personalidad desafiante que después definiría a la banda. Un abrazo para ti, Benja, para todos ustedes que nos escuchan, que sea un gran lunes y una gran semana. Esto es Supersonic. Nos encontramos mañana. Que estén muy bien. Chao.

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1: ¿Cómo se llama la banda que aparecía en televisión con cascos rojos de plástico y trajes amarillos? Devo.
0: La hora. Concierto Desafío. 12, un minuto.
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10: ¿Cómo están, amigos? ¿Cómo están, amigas? Bienvenidos y bienvenidas. Ya estamos aquí listos para comenzar a disfrutar de la música y los recuerdos que nos trae este Catálogo Concierto de día lunes 5 de octubre. Yo les cuento que estoy en Finlandia y me tocó anoche ir a ver las auroras boreales y realmente espectacular. O sea, un espectáculo natural increíble. No pensé que era tanto, fíjate. ¿Ah? Sobrecogedor. En fin, oye, hasta las 2 de la tarde vamos a estar con ustedes, acompañándolos como siempre, con buena música. Y vamos a comenzar invitando a Robbie Williams con No Regrets y Ed Smith con Panic. Dos canciones buenísimas a esta hora del día, aquí en Catálogo Concierto. Ojalá que lo disfruten. Bienvenidos y comenzamos.

Y después de recordar a los Smiths, los quiero invitar a cantar en español porque hoy queremos recordar al gran David Lebón, tremendo guitarrista y cantante argentino que justamente nació un día como hoy en 1952. David Lebón fue parte de grupos emblemáticos del rock trasandino como Serú Girán, Pescado Rabioso y Papos Blues. Y según la revista Rolling Stone, es el tercer mejor guitarrista del rock argentino de todos los tiempos. Ojo ahí, ¿eh? Está cumpliendo 74 años y lo vamos a recordar con una canción muy famosa como solista, el clásico de 1986. Puedo sentirlo, que ahora cantamos en Catálogo Concierto.

Y seguimos avanzando en el catálogo de hoy junto a Helen Folasade Adu, o mejor conocida como Sade. Esto es Hang On To Your Love, otra canción maravillosa de la casa de las grandes canciones.

0: 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Nos vamos a la primera pausa del día aquí en el Catálogo Concierto, pero a la vuelta los espero con Fito Páez, Wings, Tina Turner y mucho, mucho más, transmitiendo desde Finlandia. No se muevan, ¿eh? Pausa cortita y ya volvemos.
1: 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Cambio climático. En Santiago, 16 grados.
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0: Ya estamos de vuelta con más música para alegrar la vida aquí en el 88.5. Oye, a todos los que andan felices, les vamos a dedicar este segundo bloque de música que comienza con un temazo de Fito Páez. Esto es Giros, otro hitazo del Catálogo Concierto.

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Ahí teníamos a Survivor con Eye of the Tiger. Y ahora celebramos el Día Mundial de James Bond, este personaje con más películas en la historia. Son más de 25 películas. Yo soy muy fan de James Bond y sobre todo los autos que usa James Bond. Siempre me gustaron, me encantan, ¿ah? Sobre todo los Aston Martin. El que más me gusta, Daniel Craig, que se hizo famoso en las últimas 5 películas del Agente 007. Pero él se aburrió, ¿ah? Él se aburrió y todavía no anuncian a su sucesor. En fin, para celebrar este día, el día de James Bond, vamos a escuchar a Wings con Live and Let Die de 1973. Así celebramos el día de James Bond aquí en Catálogo Concierto.

Lo que sigue ahora nos llega desde Concepción, la ciudad chilena que fue fundada un día como hoy, el 5 de octubre de 1550, cuando el conquistador español Pedro de Valdivia fundó la viña de Concepción del Nuevo Extremo en la bahía del mismo nombre, unos 500 kilómetros al sur de la capital, Santiago. Hoy día se cumplen 476 años de Concepción. Lo vamos a celebrar con un temazo de los penquistas, Emociones Clandestinas. Esto es Un Nuevo Baile, que cantamos en la casa de las grandes canciones.

0: 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Nos vamos a la pausa aquí en el 88.5, pero a la vuelta los espero con las mejores canciones de Divo, de Midnight Oil. Tenemos a Coldplay, a Elton, Hércules, John y mucho, mucho más. Pausa cortita y ya volvemos con la segunda hora del catálogo concierto.
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2: ¿Con qué canción abrió Madonna su primer concierto en Chile el año 2008? Con Candy Shop.
1: La hora. Concierto desafío. 3 minutos para la una.
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0: Ya estamos de regreso para seguir disfrutando con la mejor música del mundo aquí en el 88.5. Amigos míos, vamos a abrir este nuevo bloque junto a los contagiosos Earth, Wind & Fire y su gran éxito September, que ya suena en Catálogo Concierto.

Y un día como hoy, en 1973, el maestro Elton John lanzó su séptimo disco de estudio, el maravilloso Goodbye Yellow Brick Road, que fue el más vendido del artista británico hasta ese momento. Según la revista Rolling Stone, está en el lugar número 112 en la lista de los 500 mejores discos de todos los tiempos. Y hoy día lo vamos a celebrar con uno de sus grandes éxitos, Benny and the Jets, con Sir Elton John, en Catálogo Concierto.

Y después de Paul Simon, quiero seguir con algo de rock australiano y específicamente de Sydney, porque Sydney fue la cuna de las leyendas de la música como In Excess, AC/DC, como The Church, como Men at Work y varias otras más. Por supuesto, también ahí surgieron los Midnight Oil, banda formada en el 76 y dueña de clásicos del rock, mezclado con New Wave, que le dio mucho éxito, sobre todo en la década de los 80s. Los vamos a escuchar con The Dead Heart, otro favorito del catálogo de conciertos.

0: 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Ya, nos vamos a la pausa y a la vuelta cerramos con Poison, Toto, Econ de Bunnyman y varias sorpresas más. Son 3 minutos, volvemos con mucho más aquí en Concierto, no se vayan, solo grandes canciones para ustedes. Pausa y volvemos.
1: 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Concierto, cambio climático. En Santiago, 17 grados.
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26: Ya estamos de vuelta en Radio Concierto con la última media hora de este catálogo, que todavía tiene mucha música y muchas historias para seguir acompañándote hasta las 2 de la tarde. Vamos a comenzar este último bloque con un himno de Rod Stewart. Esto es I Don't Want to Talk About It, abriendo el último bloque de Catálogo Concierto.

¿Saben dónde y en qué año se formó el grupo británico Echo and the Bunnymen? Bueno, son coterráneos de los Beatles, son de Liverpool y se formaron en el 78, así que ya tienen 48 años de carrera. Los vamos a recordar con un temazo que se llama Lips Like Sugar, aquí en la casa de la memoria concierto.

Y después de Blondie seguimos con uno de los primeros éxitos de los rockeros Poison. En mayo de este año se cumplieron 40 años de su disco debut, Look What the Cat Dragged In, donde viene este temazo que tenemos para ustedes. I Won't Forget You suena con Poison en Catálogo Concierto.

Y nos vamos. Sí, señor, se acabó el programa. Muchas gracias a todos, como siempre. Sigan en la sintonía de Concierto, tratan de pasarlo bien. Y mañana a las 12 nos volvemos a juntar con Clásicos del 88.5. Desde Finlandia estoy transmitiendo para ustedes con la voz que me queda. Mucho frío acá, frío, calor. Mucha calefacción en todas partes y mucho frío afuera. Bueno, los voy a dejar con una canción que me encanta de Chic, que se llama Good Times. Y hasta mañana al mediodía, como siempre. Fader, te abrazo. Gracias por la puesta al aire. Y gracias, Kiko, por los libretos. Los queremos mucho. Gracias por la sintonía. Chao, chao.

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2: ¿Cuál es el nombre de la vocalista de Siouxsie and the Banshees? Siouxsie Sioux.
1: La hora, con cierto desafío. 3 minutos para las 2.
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0: 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Cambio climático. En Santiago. 17 grados.
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1: ¿Cómo se llama el paso estrella de Michael Jackson en que simula caminar hacia adelante mientras se desliza hacia atrás? ¿Moonwalk o paso lunar?
0: La hora. Concierto desafío. 3:05.
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0: 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Cambio climático. En Santiago, 16 grados. Y en Talca, 15 grados.
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1: ¿Cómo se llama el protagonista de la película Alta Fidelidad que muestra a un dueño de tienda de discos? John Cusack.
0: La hora, con cierto desafío. 3 minutos para las 4.
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1: ¿Qué grupo occidental fue el primero en tocar junto al Muro de Berlín en 1987? David Bowie.
0: La hora. Concierto desafío. 5 de la tarde.

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0: 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Cambio climático. En Santiago, 14 grados. Y en Rancagua, 13 grados.
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1: ¿Qué tal? ¿Cómo están? Son las 5 de la tarde con 30 minutos, puntualidad absoluta para iniciar esta nueva semana y este nuevo día en la Comunidad Contraataca de Concierto. Caen algunas gotas sobre la ciudad de Santiago, dicen que probablemente las tendremos durante toda la semana, ya tendremos el informe detallado del tiempo con una persona obsesiva a propósito de esas temáticas.
2: Pensé que me querías quitar el podio.
1: No, ese podio es tuyo y es irreemplazable, eres nuestra michelada. ¿No? La meteoróloga de este espacio. Tenemos un lindo programa en el día de hoy con dos tremendas invitadas, ambas gigantescas.
2: Así sí, tremendas.
1: Ya les vamos a contar quiénes nos van a acompañar en el día de hoy. Tenemos pregunta del día para su disfrute, para que participen. Y tiene que ver con algo que comemos todos los días. Probablemente tengamos uno de los récords mundiales en el consumo de el objeto de la pregunta del día de hoy. Cata Muñoz, muy invernal, hoy día chaleco gris en
2: es
1: tonos
2: que está
1: grises.
2: Ladito, yo no sé qué pasó con el día de ustedes, pero yo tuve frío todo el día.
1: Sí, ¿dónde está nuestra primavera, no?
2: Estuve en reuniones y mucha gente decía, no, yo no siento frío, pero yo estuve todo el día en tu día.
1: Ni siquiera Yuri podría creer lo ligera que pasó esta primavera. ¿No?
2: Igual anoche agradecí que mi yo visionaria no hubiera sacado todavía el calentacama.
1: Ah, ¿tú ocupas calentacama?
2: Sí, ocupo calentacama y ayer anoche lo prendí de nuevo, fíjate. No lo prendía desde hace, yo creo, más de un mes.
1: Nada más insoportable que el calentacama.
2: ¿Por qué?
1: Porque hay que meterse a la cama fría y uno tiene que calentarla.
2: No, cosa más rica que meterte a la cama y que esté calentita.
1: ¿Cuánto se demora uno en calentar la cama? ¿5 minutos?
2: Ya, pero espérate. Tú, te metes a la cama, sí, te acuestas, sí, calientas el espacio donde está tu cuerpo.
1: Exacto.
2: Pero tiras la pierna un poquitito para el lado y está congelado.
1: No tengo espacio para eso. Tengo un niño que se cambia a dormir a mi cama todas las noches de 7 años.
2: Sonate.
1: Todas las noches. No tengo más espacio. O sea, yo quedo ahí.
2: Yo duermo en un sarcófago. Que duerme como en el borde de la cama, así,
1: totalmente
2: en la punta.
1: Totalmente en el borde.
2: Con el brazo apoyado en el velador.
1: Absolutamente. Y con mi hijo, que conformamos como una suerte de H en la cama.
2: ¡No, cruzado!
1: Un H.
2: ¡Ay, qué horror!
1: Un H. Si yo tengo una cama tamaño Chino Ríos, pero no logro...
2: cama king.
1: Pero igual llena.
2: Super king, igual
1: se llena. Se llena la cama, se llena.
2: No, te vas a...
1: Se llena toda la noche. Entonces, para mí, calentar la cama es como un placer absoluto. Yo duermo ahí en mi sarcófago.
2: Oye,
1: muchas gracias, Feider.
2: Sí, tengo que desclasificar lo que acaba de pasar porque este es una tensión de primer nivel. Yo no sé qué está pasando. ¿Qué hay que hacer? Porque Feider entró al estudio, yo voy a contar, Feider entró al estudio con un café calentito y se lo acaba de dejar en sus manos a Iván Guerrero.
1: Claro, Feider es el programador musical de Radio Concierto. No sé si ese es el título, probablemente tenga otro más ampuloso.
2: ¿Cómo le pagas este café a Feider?
1: No, con cariño. Con abrazos. Feider está muy necesitado de afecto y de cariño, y solamente con un abrazo él queda conforme. ¿No es así, Feider?
2: Feider, ¿quedas conforme con un abrazo?
1: Absolutamente
2: sí,
1: conforme.
2: Dice que tiene.
1: Feider, te dije a Sacarina. No tiene absolutamente nada, esto viene amargo. Y yo soy de las personas que se toman el café con azúcar o con algún tipo de sacarina. Te lo dije, ¿en qué quedamos? ¿Qué hablamos? Y
2: me trae el café incompleto. Es como el tipo de office.
1: Me trae el café incompleto.
2: ¿Cómo se llama? Michael, como Michael.
1: No me sirve este café así. No sé quién me va a ayudar con todo esto. Yo no
2: voy, Michael Scott, de tu parte.
1: No le puedo pegar un trago yo a esto.
2: No le puedo pegar un trago.
1: O sea, todos los esfuerzos fueron inconducentes. Oye, hablando de inconducencia, ¿se acuerdan de este candidato paraguayo a intendente, del cual hablamos hace algún tiempo, que prometió que si ganaba por un margen de cierta cantidad de votos a su contendor en las elecciones que se acaban de llevar a cabo, iba a regalar estadías en un motel por 24 horas?
2: Sí.
1: Iba a abrir
2: las puertas.
1: 4 moteles. Por 24 horas
2: familia,
1: para las personas que participaran de una suerte de sorteo, imagino yo, para ocuparlo.
2: O sea,
1: ¿no?
2: Yo creo, o por orden de llegada.
1: O por orden de llegada, tal cual.
2: Que ahí nosotros empezamos a conversar que estábamos preocupados por el recambio de sábana.
1: Sí, bueno, claro. O sea, ahí hay que entrar con un neón. Pero bueno, Horacio Fernández se llama este tipo, este candidato que se hizo viral, que prometió liberar unos moteles es que gana.
2: Le trae el endulzante. ¡Basta!
1: Empleado del mes.
2: Oye, finita.
1: Gracias, Feider. Qué increíble cómo Feider sabe con quién hay que estar bien
2: en esta radio. Qué finita este.
1: Qué manera de.

0: saber. Qué manera de saber.
1: Le trajo endulzante a Iván para que le eche.
0: Increíble. Te amo, Feider. Qué fantástico. Bueno, no, estábamos contando acerca de Horacio Fernández.
1: Horacio Fernández, este candidato paraguayo que se hizo viral porque prometió liberar o abrir las puertas de 4 moteles si es que ganaba por una diferencia de 10.000 votos.
0: Exactamente. Y ganó.
1: ¿Ganó?
0: Ganó. Por favor, música de triunfo, querido.
1: ¿Por 10.000 votos?
0: Ganó, espérate. Ganó la reelección como intendente de Itauguá. Se impuso por más de 24.000 votos y cumplió una de las promesas de campaña, porque el tema es que ganó con 24.000 votos, pero no alcanzó a sacarle los...
1: La diferencia.
0: Claro, porque él dijo que quería una diferencia superior de 10.000 votos.
1: Claro.
0: Con su contendor,
1: si
0: con respecto
1: así,
0: a su contendor.
1: Habría los tres.
0: Ya, pero no logró esa diferencia. Yeah. No logró esa diferencia. Entonces, va a entregar medio premio.
1: ¡Ay, no!
0: Súbela, Feider.
1: Van a ser menos horas.
0: Exactamente. Va a habilitar gratuitamente.
1: ¿Ya?
0: En vez de 24 horas los moteles.
1: ¿Ya?
0: 12 horas. Muchas gracias.
1: Igual en 12 horas así es harto, digámoslo.
0: O sea, en 12 horas...
1: Salí cogiendo.
0: Me parece que salí en silla de ruedas. Pero bueno, independiente de eso, al parecer, Feider, hay imágenes, por ahí ustedes pueden buscarlas, de las largas filas afuera de estos moteles que ya el tipo prometió abrir.
1: Y por orden de llegada, me imagino.
0: Claro,
1: ¿no?
0: Por orden de llegada, 12 horas free.
1: Impresionante. Impresionante. ¿Cuántas piezas habrá en cada motel?
0: No tengo idea, pero si hay largas filas para poder entrar, tienen que ir solamente personas que no estén chuecas. ¿Cachai? No va a poder ir el tipo con su amante o ella con su amante.
1: Claro, porque te van a ver todo afuera.
0: Te van a ver porque estaban las cámaras de tele grabando todo este fenómeno.
1: Impresionante.
0: De la cantidad de gente haciendo largas filas a las afueras de los moteles para poder cobrar su premio prometido por este candidato que no ganó por la diferencia que esperaba, pero igual entregó medio premio.
1: Lo encuentro, pero impresionante. Mira, según Fernández, los precios habituales van desde unos $10 en las opciones más económicas hasta 100 a $150. O sea, igual te ahorras el platuqui.
0: Sí, claro.
1: En las habitaciones con mayores comodidades.
0: Estoy pensando en el de $10.
1: Por ejemplo, hay habitaciones con mayores comodidades, las de 100 a $150.
0: Okay.
1: Y dijo que esos espacios tenían desde dos pisos, algunos.
0: Ah, mira.
1: Dos pisos distintos.
0: Para
1: piscina,
0: hacer el salto del ángel.
1: Piscina climatizada.
0: Ajá.
1: Y techo corredizo.
0: Bien, para mirar las estrellas.
1: Imagínate.
0: ¿Se ven las estrellas en Paraguay?
1: Sí, por un montón.
0: Okay. ¿No es de esos lugares que están nublados 24-7?
1: No, se ven las estrellas, pero también veis correr los murciélagos de un lado para otro.
0: Perfecto. Bueno, igual romántico.
1: Romántico.
0: Tengamos
1: claro.
0: Una noche gótica, mi amor. Te invito a una noche gótica.
1: Ay, no, impresionante.
0: Bueno, así.
1: Oye, espérate, cacha, que no es primera vez que haces esto.
0: No.
1: Porque después de ganar las elecciones municipales del 2021, cerca de 240 parejas acudieron a los establecimientos familiares durante unas 10 horas.
0: Ah, también abrió moteles.
1: De acuerdo con el relato del candidato, ahí también lo hizo, fíjate.
0: ¿Pero él será un empresario motelero? ¿O tendrá una familia ligada al rubro o algo así, o no?
1: Yo me imagino.
0: Claro.
1: Uy, ¿cómo se llama este futbolista que tenía moteles acá?
0: Javier Margas.
1: Javier Margas, ¿verdad? Sí, pues. Era el del motel, tenía uno como... Compró un avión en desuso, ¿te acordás?
0: Sí.
1: Para armarlo como motel.
0: ¿No eran los Tuemoa? No, no creo que
1: no. No me acuerdo.
0: No, era otro. No me acuerdo cuál era. Pero bueno, si alguien se acuerda, tenemos abierto nuestro WhatsApp. Ya les vamos a dar la pregunta del día de hoy. Partamos con música, Cata Muñoz.
1: Partimos con AC/DC. 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
0: ¡Las 12 horas! ¡Las 12 horas!
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0: Vamos con el contraataque del día. A.
1: Y así como dice Déjate Caer, la canción Déjame Caer es el nombre del musical que se dedica a recordar los grandes éxitos del pop rock chileno y todo el significado que tiene justamente esta música para los amantes de toda una generación con respecto a ciertas bandas en nuestro país que han marcado la historia también de la música chilena.
2: Claro.
1: Amores, familias, pérdidas. Muchos momentos que han sido marcados por la música y que están plasmados justamente en este musical que se llama Déjame Caer. Es una obra que está en el Teatro Nescafé de las Artes hasta el 11 de octubre, ya está disponible. Y hoy vamos a estar conversando con Emilia Noguera sobre esta obra. Ella es actriz, directora teatral, dramaturga y justamente parte del elenco de Déjame Caer. Así que en un ratito más, Emilia Noguera conversando sobre esta obra y muchas cosas más, por supuesto, todos sus proyectos acá en la comunidad Contraataca de Concierto.
0: B.
2: Dijimos que teníamos dos grandes mujeres en el día de hoy. La otra es compositora, cantautora, baterista. Está en el medio de una gira. Que la va a llevar próximamente a su primera pasada en solitario por Europa. Va a estar tocando en Inglaterra, va a estar tocando en España, va a estar tocando en Francia. Me refiero a Cancamusa, sí, Natalia Pérez. Va a estar en unos minutos por acá, no tan solo para contarnos cómo fue su pasada por Ciudad de México, por ejemplo, se acaba de presentar ahí, un lugar que conoce muy bien, ciudad en la cual vivió durante muchos años. Pero viene a contarnos acerca de un libro, fíjate, escribió un libro, Cancamusa, llamado Dopamina, bitácora de un laboratorio personal, en donde plasma de alguna manera su pensamiento artístico, su proceso creativo, particularmente ligado a este último álbum, en donde se metió a investigar a la dopamina, que es lo que le da el título al álbum y a una de las canciones del álbum. Se metió a estudiar la dopamina científicamente y de qué manera este neurotransmisor fue clave para entender y llevar adelante el proceso creativo de este álbum.
1: No, es bien impresionante porque es una bitácora, pero también pareciera a ratos un diario de vida, ¿cierto?
2: Claro.
1: Y es muy íntimo, o sea, no solamente está la parte como del estudio y cómo meterse en la creatividad de un artista de este calibre como Cancamusa, sino que también en su intimidad más profunda.
2: Tal cual, así es que conocemos la cocina de Dopamina a propósito de este libro del cual nos viene a contar, que va a presentar ahora muy en los próximos días, en la primavera del libro, este fin de semana, de hecho. Y aparte nos va a estar contando todo acerca del último single que acaba de ver la luz, llamado El cielo llora por mí. Cancamusa es la comunidad Contraataca de Concierto.
0: Sí.
1: Oye, Taste Atlas siempre es como que aparece los días que yo más tengo hambre, aparecen estos rankings de comida y yo encuentro que es como que me está gritando a la cara, así como tienes que comer algo rico. Bueno, justamente nos volvió a guiñar ahí el ojito, incluyendo nuevamente preparaciones chilenas en su lista. Y en este caso, lo que destacaron fueron dentro de la lista de los mejores panes del planeta.
2: Ah, mira.
1: Destacaron el pan de huevo.
2: Ya.
1: Que está en el puesto 16.
2: Mira.
1: Pero en el quinto lugar del mundo está la marraqueta.
2: Mira, qué buen lugar.
1: Qué buen lugar, ¿no? Yo incluso lo hubiera puesto más arriba.
2: Sí, claro, qué tanta baguette, ¿no?
1: Yo quiero decir que hay mucha gente que viene a nuestro país, porque a nosotros también nos pasa. A mí me pasa, por ejemplo, cuando la vez que fui a Francia, que dije, ¡ay, qué onda el pan en Francia! Es demasiado bueno.
2: Sí.
1: Pero no todo el mundo el pan es tan rico. Y hay gente que viene a nuestro país y dice, oye, ¿qué onda el pan de Chile? Que es muy rico.
2: Y compra pana y se lo lleva duro. Le da lo mismo. Es increíble, solo por llevarse una marraqueta son capaces después de romperse los dientes. Pieza 36 y 37 sin problema masticando la marraqueta.
1: ¿Sí? Por eso hoy día te queremos preguntar cuál es el mejor pan de Chile.
2: Qué lindo. ¿Y con qué?
1: ¿Y con qué?
2: Eso, ojo,
1: ¿con qué comerlo?
2: Ojo. No es porque no queremos que hagan una larga lista de panes o de tipos de pan. Pero si usted elige la marraqueta, ¿con qué? Si
1: tal
2: usted
1: cual.
2: Elige la coliza, ¿con qué? Si usted elige la ayuya, ¿con qué?
1: ¿Con qué?
2: ¿Cómo se lo sirve? O sea, ¿cuál es la mejor preparación de pan? El tipo de pan y el acompañamiento de ese pan. Eso queremos en el día de hoy.
1: A través de nuestro WhatsApp, el más 569-6157-6759. ¿Tú, por ejemplo?
2: Por ejemplo, yo considero que la marraqueta no necesita nada más que mantequilla derretida sobre ella.
1: Bueno, es que cuando la marraqueta está recién hecha.
2: No necesita nada más que eso para mí. Esa es la mejor forma que yo tengo de servirme la marraqueta.
1: Ay, se me hizo agua la boca.
2: Sí, te acabas de salivar.
1: Sí.
2: Te vi. Es increíble cómo tus procesos orgánicos y fisiológicos. Sí.
1: Soy el perrito
2: de Pablo.
1: Eres
2: el perrito de Pablo.
1: Soy el perrito de Pablo.
2: Eres el perrito de Pablo.
1: Oye, yo amo por tu la dobladita. Me encanta la dobladita así calentita. Creo que la dobladita puede comerse perfectamente sola, no está ahí echarle nada.
2: ¿Pero con queso?
1: No, ¿sabes que yo con qué la como?
2: ¿Con qué?
1: Con mermelada. Me encanta la mermelada y la dobladita así calentita con mermelada arriba.
2: Me encuentro que es perder la dobladita.
1: Ya.
2: Me encuentro que es perder la dobladita 100%.
1: Es meterle mi gusto,
2: una cosa dulce, mermelada. No.
1: ¿Cómo?
2: Porque la mermelada, al final, tiene tanta presencia que se come el pan.
1: No, porque es
2: se
1: la combinación.
2: Come el pan.
1: Es con la combinación perfecta, porque todos los otros panes tienes que echarle mantequilla y después mermelada. En cambio, la dobladita, como ya tiene tanta manteca, así calentita sola con mermeladita. ¡Oh! ¡Qué mermelada de mora casera! ¡Oh, qué cosa más buena!
2: Por favor, que alguien, si hay alguien ahí que está escuchando, por favor, que alguien acompañe acá como yo en eso que está diciendo, porque yo creo que con ese comentario queda sola. Queda sola. O sea,
1: no,
2: la dobladita con mermelada es
1: tampoco
2: perder la dobladita.
1: Ay, acá están todos en contra mía. Ah.
2: ¿Sabes qué?
1: Esto es, estamos en contra de la cata.
2: No. No se trata de estar en contra, cata. No se trata de ti.
1: Ah.
2: Se trata de lo que piensas y de cómo comes la dobladita. Nada más que eso.
1: Pero qué cosa más buena la dobladita calentita con mermelada.
2: ¿Sabes qué? Todo esto me parece unbelievable. IMF en concierto. Seguimos.

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1: Ya, vamos a revisar porque aunque usted no lo crea y aunque falten como 3 años y medio todavía, ya partió la carrera política para la presidencia.
2: Sí, claro, para las presidenciales, ya se largaron.
1: Impresionante. No, que faltan como 3 años todavía, pero ya empezaron a hacer las primeras encuestas y el ex candidato del Partido Nacional Libertario, Johannes Kaiser, va liderando estas preferencias para la elección presidencial del 2029, señoras
2: increíble,
1: y señores.
2: Increíble, falta tanto, pero ya empezaron a correr los pingos, porque una vez que una encuesta como esta de Panel Ciudadano UDD estampa cuáles son los nombres finalmente que las personas más mencionan y ya se dibuja una grilla de largada, esto ya no para.
1: Ya no tiene vuelta atrás.
2: Esto ya no
1: tal
2: para.
1: Tal cual, exactamente. Bueno, como les decía, Johannes Kaiser lidera las preferencias con un 21% de apoyo. Le sigue el exmandatario Gabriel Boric con un 19% y el también expostulante a la moneda del Partido de la Gente, Franco Parisi, con un 18%, como decías tú. Esto es parte del estudio sobre intención de voto que hizo Panel Ciudadano UDD. Las otras dos postulantes son Michelle Bachelet y Evelyn Matthei, fíjate, ¿ya?, que obtendrían un 15% de los votos si las votaciones se realizaran con la participación de solo 5 candidatos presidenciales.
2: Claro.
1: Bueno, otra de las cosas que se consultó es cuál le gustaría a los consultados que fuera la trayectoria del candidato presidencial que apoyarían en las elecciones del 2029.
2: Ajá.
1: Y el resultado mostró que el 23% le da lo mismo o no sabe.
2: Que venga de donde venga.
1: Que venga de donde venga.
2: Ajá.
1: El 18% se inclina por alguien que no venga de la política.
2: Mira.
1: Un 17% preferiría a un expresidente o expresidenta. Mira. Un 13% a un alcalde o alcaldesa y un 12% a un empresario o empresaria.
2: Hasta que entre Pamela Díaz. A todo esto.
1: Yo iba a decir, hasta que entre Tomás Bodanovich.
2: Hasta que entre, claro, hasta que entre. Bueno, ahí está, pues, alcalde o alcaldesa.
1: Pero
2: ya.
1: Pero 13%.
2: Ya tiene un 13. Ah, claro.
1: Yo, si,
2: tú dices la, que él si merece gente, más de entrada.
1: Si la gente hubiera pensado en Bodanovich al tiro, yo creo que ese porcentaje sube, ¿no?
2: Tú dices, claro, es muy probable.
1: Imagino yo, como, le da muy bien.
2: Sí, oye, es curioso que no haya aparecido espontáneamente. Claro, ahí la pregunta que uno se hace es más metodológica, ¿no? Si es que le entregaron estos nombres a las personas consultadas o estos son menciones espontáneas. Aquí dice intención de voto, eso fue lo que se sondeó, pero no sé si era una lista cerrada con estos 5 candidatos y candidatas o era más bien los que tenían más menciones eran los que marcaban. Es una pregunta.
1: Es una buena pregunta con respecto a la metodología, pero bueno.
2: La dejo establecido porque si hubiera sido así, lo más probable es que el alcalde Bodanovich hubiera aparecido.
1: Yo me imagino.
2: O sea, dicen que es una de las personas más mencionadas en cualquier tipo de encuesta. Cuando se pregunta por el futuro político o por el perfil político de tal o cual, aparece Bodanovich permanentemente.
1: Y contemplando que la comuna de Maipú es una de las comunas con mayor población en Chile.
2: Bueno, claro. Bueno.
1: Partió la carrera presidencial.
2: Partió la carrera presidencial, ese es el titular. Otro título que está en todos los medios en el día de hoy se trata de el ex subsecretario del Interior, Manuel Monsalve, quien, luego de una jornada en tribunales, reiteró su inocencia. Se refirió también a esta supuesta pérdida de memoria que ambos involucrados, tanto él como su potencial o supuesta víctima, han señalado respecto a lo que ocurrió esa noche del 22 de septiembre del año 2024. Entiendo que este es uno de los puntos que deberá ser discutido durante el eventual juicio oral. En las declaraciones hizo hincapié en que es evidente, esto está entrecomillado, es evidente que ninguna de las dos
1: De los dos
2: estaba inconsciente. Las dos personas relatan una pérdida de memoria y la pérdida de memoria no es sinónimo de inconsciencia, afirmó. Se da por hecho la pérdida de memoria de uno, se descarta por hecho la pérdida de memoria del otro. La pérdida de memoria no es un sinónimo de inconsciencia. Yo nunca he dicho que he estado inconsciente.
1: Ah.
2: O sea, lo que él sostiene es que podría haber una pérdida de memoria, pero él no ha hablado de inconsciencia, de estar inconsciente, porque eso tendría que probar lo que estuvo inconsciente y las imágenes y los videos que están en manos de la fiscalía y algunos se han hecho públicos, se ve que él no está inconsciente.
1: O sea, no apagó tele, pero tiene borrones de esa noche.
2: Claro, claro. Se refirió también a la eventual administración de drogas durante esa noche y aseguró que no fue él quien instaló esa hipótesis en la investigación. sostuvo que su defensa solicitó diligencias para aclarar la posibilidad de que hubiesen sido objeto de administración de drogas, pero que estas fueron rechazadas inicialmente por la fiscalía. Fue parte de las cosas que planteó y finalmente se suspendió la audiencia de preparación del juicio, que quedó fijada para el 3 de marzo del 2027.
1: Ya.
2: O sea, va a pasar un buen rato antes que comience
1: falta
2: el juicio oral.
1: Mucho.
2: Tal cual. Se modificaron las medidas cautelares también. El tribunal rechazó su arresto domiciliario total o arresto domiciliario nocturno, manteniendo arraigo y la prohibición de comunicarse con la denunciante.
1: Oye, qué largos los procesos, ¿o no? O sea, como que cuando uno piensa en sobre todo en casos tan graves como este.
2: Sí, claro.
1: Qué largo es el proceso.
2: Claro, porque también finalmente la fiscalía y la defensa en este caso siempre tienen argucias y presentaciones
1: para ir
2: que permiten
1: un poco
2: dilatar de alguna manera los tiempos y al tiempo, me imagino yo, de ir acumulando nuevas pruebas, tanto incriminatorias por parte de la fiscalía como para su defensa en el caso de sus abogados. Es así, así se mueve la justicia.
1: Sí,
2: pero
1: bueno.
2: Sí. Largo todo.
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2: Oye, y Tom Cruise vuelve irreconocible en Digger, ¿eh? El magnate que quiso arreglar el mundo y terminó provocando una catástrofe de proporciones. Es la nueva película de González Iñárritu. Se ha hablado muchísimo acerca de ella. Hay muchas personas que opinan.
1: Sí.
2: A algunas les cargó, a otras les encanta.
1: Les ha gustado, sí.
2: Bueno, es la nueva comedia entonces del cineasta mexicano. 1 de octubre, ya partió, ¿eh? Hace algunos días. Solo en cines, hasta ahora.
1: Nos quedamos ahora con Prince, que nos trae I Wanna Be Your Lover. Es que la lluvia nos pone así. 6 de la tarde, estás en la comunidad Contraataca de Conciertos.

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8: Estamos de regreso y pido antemano de disculpas a la gente que acaba de salir del trabajo, va camino de vuelta a la casa y está muerta de hambre. ¿Por qué vamos a hablar de comida? Estábamos preguntándote a raíz de este listado de Taste Atlas de los mejores panes del mundo, en donde aparece el pan de huevo en el puesto 16 y aparece nuestra querida marraqueta en el quinto lugar. Te preguntábamos cuál es el mejor pan de Chile y con qué hay que acompañarlo.
9: Exacto, no basta solo con una lista de distintos tipos de panes, sino cómo se lo sirve.
8: Exactamente, y nos llegan muchos comentarios a través de nuestro WhatsApp. Tú también puedes mandar al tuyo al más 569-61-57-67-59.
9: Mira, Arnaldo, que tiene nombre de cantante, dice, la marraqueta o la coliza de calama son insuperables, con mantequilla y aceitunas. Es el sándwich típico del norte.
8: Oye, sí, yo había escuchado eso, que comían pan con aceitunas. Fíjate.
9: Yo no lo había escuchado, fíjate.
8: Yo lo había escuchado, pero no lo he comido. Dicen que es muy rico. Miguel por acá dice, hola chiquillos, el mejor pan es la coliza. Uy, con cebollita frita y huevo. Qué mira, lindo. Bueno igual.
9: Mira, con cebolla frita y huevo, dice Miguel.
8: Ya, pero espérate.
9: Pero hay que trabajar mucho para eso, ¿no?
8: ¿Cómo te comí el pan coliza?
9: ¿Cómo? ¿Cómo te lo comí?
8: Porque lo partí. Ya, pero es que estaba pensando en otro pan.
9: Claro.
8: No en el cuadrado, estaba pensando en el que es de la, como la misma esponjosidad, pero que es como redondeado. ¿Cómo se llama ese?
9: Eso se llama croissant.
8: No, po. ¿Cómo uno redondeado? Uno que es típico chileno, que es como la misma textura de la coliza, pero viene como con unas líneas.
9: Con certeza nuestros amigos en el WhatsApp sabrán el nombre de ese pan que describe imperfectamente Catalina Muñoz.
8: Soy muy mala para describirlo.
9: Oye, mira, Mauricio, cómo se arroga cerrar el concurso. Dice, cierro la discusión al tiro, pan batido o marraqueta con palta. Ahí les dejo, discutan el segundo lugar. Saludos a todos.
8: Sí, no,
9: qué grande, claro, Mauricio, me gusta su seguridad.
8: Claro, determinado.
9: Pero importante ahí, ojalá, para las próximas personas que escriban, pan batido. ¿Con palta? ¿Tostado o no? ¿O así al natural nomás? Es importante que sean muy rigurosos.
8: ¿Y se comen los dos potos o se comen un poto? ¿Qué es para ustedes la marraqueta?
9: No, un poto.
8: Bueno, pero...
9: La marraqueta hay gente es un poto.
8: No, o sea, para mí también. Pero ponte tú, mis primos, que son de Los Ángeles, siempre me habían dicho que la marraqueta para ellos era...
9: Una marraqueta son los dos.
8: Los dos potos.
9: No, yo creo
8: los cuatro dientes.
9: Yo creo que ellos están mal. Yo creo
8: que... Pero te puedo apostar que la gente de allá piensa lo mismo.
9: Podríamos hacer algo porcentual, ¿eh? Sería interesante sacar el porcentaje acá y hacer ese aporte al país.
8: Eli por acá dice, la tortilla de rescoldo y el infaltable cordero asado al palo. Oh, pero ya, se fue con todo la Eli, qué rico.
9: Oye, ya, pero...
8: Te fuiste al chancho, sí.
9: Pero cómo, mira Pamela lo que pone, la marraqueta con palta como le gustaba a Felipito Camiroaga, dice.
8: Haciéndole homenaje a Felipito.
9: Yo no sabía eso, mira el dato que tenía Pamela.
8: Un poco, buen dato.
9: Una...
8: Se sacó un dato bajo la manga.
9: Camiroaga Lover.
8: Ah.
9: Esta tiene la toalla, probablemente. Con el rostro de
8: y el, y el calendario.
9: Y el calendario.
8: Todo el rostro.
9: Tiene todo el merchandising. Ya, sigan escribiendo. ¿Eh? Bueno, nos está llegando un montón de respuestas a esta hora. Así es que lo importante, pan, tipo de pan, caliente o no, tostado o no, ¿y con qué? ¿Con qué acompaña ese tipo de pan? Eso es clave.
8: A través de nuestro WhatsApp, ya lo saben, mientras escuchamos a Elton John, I'm Still Standing. Un saludo para los que están muertos de hambre hasta ahora.

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1: Mientras se ponen los audífonos nuestra invitada del día de hoy, que a veces reviste algún tipo de dificultad porque se dan vuelta los auriculares y no sabes bien cómo encajarlo. Es un problema en que el cerebro se enreda, ¿no? El hipotálamo grita, ¿cómo se hace? A veces. Oye, tenemos una tremenda invitada en el día de hoy. Dramaturga, actriz, canta, baila, hace casi todo bien.
2: De todo.
1: Sí, le vamos a preguntar, no sé si la primera pregunta, pero la última pregunta va a ser, ¿qué haces mal? Nos viene a contar acerca de Déjame Caer, el musical que de alguna manera nos permite recorrer los grandes éxitos de la música chilena, más ligada al rock y al pop, de los últimos 30, 40 años. Con un tremendo elenco y un género que goza de muy buena salud hoy por hoy, desde hace un tiempo a esta parte, debe ser su carácter familiar, inclusivo, entre otras cosas. ¿Con quién estamos, Cata?
2: Ya estamos con la actriz, directora teatral y dramaturga Emilia Noguera. ¿Cómo estás, Emilia? Bienvenida.
3: Muy bien, muchas gracias.
1: De nada, gracias por venir.
2: Gracias a ti.
1: A contarnos acerca de este musical que, bueno, tú escribes teatro, ¿no? Ajá. Uh-huh. Dramaturga. Entonces uno se pregunta, ¿por dónde partirá la idea de un musical como este? Parte desde la historia, entiendo que es un tipo que va recorriendo su vida completa, sí. sus avatares, sus felicidades, sus amores, desamores, etc. Uh-huh. O parte desde la música, ¿no? Que uno dice, construyamos una historia que le calce bien o que permita darle, ornamentar con tal música.
3: Sí, bueno, en este caso yo voy de intérprete nomás.
1: Sí, entonces, sí, yo sé.
3: No sé cómo nació realmente la idea. Yo creo que generalmente nacen, al menos en Cultura Capital, sí, por Francisco Lavarría, que es nuestro jefecito, ajá, que es muy fanático de la música y él hace las playlists. Ajá. Entonces yo creo que en este caso creo que fue así, que al dramaturgo Rodrigo Muñoz Medina se le entregó una playlist y se le dijo, invéntate una historia,
1: claro,
3: para esta playlist.
1: Claro. Perfecto.
3: O sea, entonces partió como una cosa y luego mutó y quedó en esta historia, digamos.
1: Quedó en esta historia.
3: Sí.
1: ¿Qué va de qué? Cuéntate un poco cómo es esa historia.
3: Bueno, quizás es bueno aclarar que no es un musical así como con todas las de la ley, ¿no? Yo diría que más bien un concierto teatralizado.
1: Ajá.
3: Yeah. Perfecto. Sí, porque el género del musical igual tiene cierta exigencia, ¿no? Como la tienen todos los géneros. Y esta no las cumple totalmente.
1: Perfecto.
3: Tiene otro tipo de cosas.
1: Ajá.
3: Que lo hacen igualmente atractivo para mi gusto, pero no se van a encontrar con una coreografía, con unas personas que bailan y cantan.
1: Eso, perfecto.
3: Sino que más bien con una historia, que es la de un joven,
1: ajá,
3: que es creador de música, y en el fondo su conflicto, que parte con un niño que tenía miedo de mostrar su música, hasta luego lograrlo, hasta luego vivir lo que es como la fama y todos los conflictos que lleva.
1: Ajá.
3: Y lo acompañan su familia y sus amigos del barrio.
1: Perfecto, claro, y eso sí va conformando
3: es una historia,
1: esta historia
3: simple, ¿sí, una po? Historia súper simple, ajá, muy emocionante, y que tiene como protagonista las canciones,
1: claro,
3: la música.
1: Claro,
3: sí.
1: Qué buena. Y ahí, sí, claro, los actores y actrices van reaccionando de alguna manera a lo que la música va dando, en cierto
3: sí,
1: modo, ¿no?
3: Sí.
1: Eso es lo que...
3: Y tenemos una banda en vivo, como siempre, que esta vez están arriba del escenario, que eso es súper bonito, porque otras veces los tenemos abajo,
1: ajá,
3: en el foso, digamos.
1: Claro.
2: Ahí ahora son parte.
3: Se ven, pero no tanto, pero en esta obra están arriba, entonces también tiene eso, yo encuentro. Al menos yo de repente, como actriz arriba del escenario, me quedo pegada mirando, no sé, al Gustavo tocando la batería y digo, chuta, ¿verdad que
1: ¿verdad que tengo que hablar ahora?
3: ¿Verdad que tengo que actuar y cantar? Vamos.
1: Y cantar, claro.
2: Oye, Emilia, ¿cómo es todo el proceso? Bueno, lo mencionaba Iván al principio, ¿cierto? Los musicales en general gozan de muy buena salud hoy en día en el mundo del teatro.
3: Sí.
2: ¿Cómo es este proceso también de meterle música, canto, que también requiere otra experticia a la hora de ponerse, sí, arriba en escena?
3: Sí, bueno, mi generación lo hizo así, a porrazos, digamos, porque
2: pero lo han logrado.
3: Sí. Sí, nos hemos ido formando todos y todas como hemos podido. También junto a Cultura Capital, la verdad. Como que también ahí hay gente que te enseña a hacer las cosas, digamos. Ya partimos hace hartos años. Entonces ya ahora cada uno se ha ido especializando en lo que le ha ido gustando y lo ha hecho por su lado, ¿cachai? Ahora entiendo que la gente más joven tiene esta inquietud porque existe esta industria.
1: Claro.
3: Bueno, no sé si le puede llamar industria, pero este lugar de trabajo. Entonces he notado que todos los estudiantes se han preocupado de bailar, de cantar, de aprender de música, de trabajar también para poder trabajar en estos musicales.
2: Es que yo creo que antes quizá también veíamos los musicales como algo muy lejano, como algo de Broadway, no de aquí, ¿cachai?
3: Nada que ver.
2: Y hoy día sí los hemos hecho parte también de nuestra cultura teatral.
3: Y uno de los comentarios bonitos que hemos recibido con este es que es muy chileno.
2: ¡Qué buena!
3: Sí, es como muy nacional. Y yo creo que gozan de buena salud por todo lo que tú dijiste.
1: Ajá.
3: Son populares igual los musicales, eso es muy bacán.
1: Sí.
3: Populares no en el precio, hay que decir, sino que...
1: Claro.
3: Sí. Siempre hay facilidades igual y hay ofertas y cosas, pero son populares en el sentido de que es muy transversal el nivel como de goce, yo siento, y de la gente al conocer las canciones se siente muy involucrada y hay algo bonito que ocurre, que es que la gente canta y habla y comenta y ¡uy! Hacen así.
1: Se expresan.
3: Se expresan heavy.
1: Sí,
3: muy
1: hay una generosidad igual en el musical desde el punto de vista de no exigir como ningún tipo de nivel intelectual ni tener un background previo respecto de, qué sé yo, el autor de aquella obra, o cuando el texto es muy sesudo también, bueno, pone barreras, ¿no?
3: Sí,
1: pone límites y al tiro te requieres un cierto tipo de audiencia para ciertos contenidos. El musical es masivo.
3: Es masivo y es masivo también en el trabajo en cuanto, no sé, pues somos equipos de 30 personas, ¿cachai? Como, por eso también digo, claro, no es barato, pero pucha, somos...
2: Claro, es que muchísimo.
3: Yo creo que la gente, no sé si está consciente de la mucha, mucha gente que trabaja para una producción así.
1: Sí, po.
3: Somos de verdad 28, 30 personas,
1: claro,
3: que están ahí todas las funciones. O sea, no es que trabajaron un rato y se fueron, sino que están ahí, ¿cachai? Oye, actuando, operando, tocando.
2: ¿Y cuánto tiempo va a durar la obra? ¿Cuánto tiempo va a estar en cartelera?
3: Un mes.
2: Ya.
3: De jueves a domingo ya tuvimos nuestro primer fin de semana y quedan otros tres.
2: Qué bueno, porque igual es harta la pega que hay antes, que es algo, un tema que hemos comentado también con muchos actores cuando vienen, sobre lo cortas de repente que son las semanas en que se, claro, las temporadas en que se presenta una obra.
3: Eso fue una herencia rara de la pandemia.
1: Sí,
2: pues como que un mes hoy día es una fortuna y se agradece, digamos.
3: Sí, pues, increíble. Yo trabajo en el Teatro Ictus, ese es como mi trabajo así fijo, y ahí tenemos todavía temporadas largas. Porque tenemos una sala, ¿cachai?
1: Claro, claro.
3: Porque si no, ahora tú vas y una temporada larga son 2 semanas. Es un sistema rarísimo de producción.
1: Ya, pero yo creo que tú eres una persona súper adecuada para contestar esta pregunta. Porque se la hacemos mucho a tus colegas, actrices, actores que pasan por acá también. Y que tiene que ver con, más allá de la herencia de la pandemia, ¿no? Que cambió un montón de hábitos. Horarios de apertura y cierre de restaurantes y locales nocturnos. Hay una serie de cosas que cambiaron. Pero el tema de la permanencia de las obras de teatro en las salas, ¿tiene que ver con que hay un taco a propósito de la cantidad de contenidos que se están generando y la cantidad de obras nuevas que están entrando permanentemente y pidiendo cancha, digamos? ¿O tiene que ver con que no hay salas? Hay una escasez de salas, entonces hay que irlas girando muy, muy rápido. ¿Es la producción teatral o es la escasez de espacios para hacer teatro y presentar teatro?
3: Creo que en realidad, no es ninguna de las dos.
1: ¡Qué excelente! Yo sabía que íbamos a encontrar la respuesta y que estas teorías no tenían ningún asidero.
3: Pero la respuesta es mucho más triste.
1: Ya.
3: Es la incertidumbre económica.
1: Ya.
3: Porque cuando a una sala, que no es una sala grande, le va mal una obra, esa sala está a punto de morir. Es así de simple.
1: Perfecto.
3: Uno se juega la existencia de la sala fin de semana a fin de semana. Las personas no saben tanto eso, pero
1: claro.
3: Entonces lo que pasa es que hay miedo, ¿cachai? Entonces yo digo, chuta, voy a probar 2 semanas esta obra, porque si le va mal, se acabó la sala, ¿cachai? O sea, o uno queda con una deuda que es muy difícil de pagar. Imagínate ahora con los recortes,
1: claro.
3: O sea, peor. Entonces es la incertidumbre económica la que produce que estas temporadas sean tan cortas, porque no hay capacidad económica para arriesgarse a esperar el boca a boca, por ejemplo,
1: okay,
3: que es lo que llena la sala.
1: Claro,
2: sí,
1: claro.
2: ¿Cuál?
3: no hay.
1: Y cuando ya superó ese mes y sigue habiendo demanda, ¿ahí se alargan o en general, porque ya tienes otra
3: en la fila?
1: Claro.
3: Porque tú no puedes arriesgarte a poner 3 meses de temporada si no sabes cómo le va a ir, porque si no le va bien, se acaba tu sala. ¿Cachai?
2: Claro.
3: Porque no hay un financiamiento lo suficientemente potente. Claro, sí, pues sí, ese es el punto. Entonces, como un círculo vicioso raro.
2: Oye, Emilia, tengo otra pregunta antes de esta, pero van ligadas. Según tu percepción, ¿hoy día la gente está yendo más al teatro o menos?
3: No lo sé. La otra vez me preguntaron eso. Es tan misterioso el teatro también. Ahí hay otro punto. Como que hay obras que uno dice, oh, yo creo que no va a venir nadie, y se llenan y la gente la goza. Y hay otras que uno dice, está bacán y no va nadie. Y otras veces coincide y es hermoso cuando tú dices, esta obra me encanta y se llena. Es tan... No lo sé realmente. Nosotros tenemos un buen público en el Ictus, por ejemplo, pero porque es una sala que tiene 70 años de historia, entonces hay un público que va, ¿cachai?
2: Claro, como que ya es regular.
1: Aparte tú dices Ictus y es como un sello de garantía también,
3: un sello,
1: ¿no?
3: Somos privilegiados en ese sentido. Sí. El Teatro Nescafé también tiene su público. Ahora es una sala enorme, tiene casi 1000 butacas,
2: claro,
3: ¿cachai?
2: Muy grande.
3: Entonces no lo sé, yo claro, hago las funciones y veo que el Nescafé está casi lleno y digo, la gente sí está yendo al teatro. Sí, y te repito, no es una entrada barata.
2: Claro.
3: O sea, la gente sí está como queriendo o entendiendo que es una buena inversión para ir con su familia, por ejemplo, o para ir solos, un montón de gente que va sola al teatro. Yo, en mi experiencia, bastante privilegiada del lugar que estoy ocupando en este momento en el teatro, la gente va.
2: Buenísimo.
3: Pero sé que hay otras salas en las que van menos, ¿cachai?
1: Vamos a seguir conversando. Pasemos por música y continuamos hablando de Déjame Caer y del teatro en general con Emiliano Aguirre.
2: Vamos a escuchar a Michael Jackson a esta hora, Black or White, en la 88.5.

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7: Ya estamos de vuelta, seguimos conversando con la actriz, directora teatral, dramaturga.

0: algo esperable, se sabía que venía, pero ya se conocen incluso los porcentajes de recorte. Ajá. Cuánto cae tal o cual partida, ¿no?
1: Sí.
0: Y te quería preguntar a propósito de la experiencia familiar, porque ustedes son los sostenedores del Teatro Camino, uh-huh. herencia de tu padre Héctor, y hay muchas personas que están escuchando esto que no saben realmente cuál es la implicancia muchas veces de esos recortes y que el ruido ambiente al respecto es, digamos, parte del paisaje, ¿no? Como que los actores y las actrices reclamando, nada nuevo, ¿no? Me quiero hacer cargo de ese desconocimiento muchas veces y de esa cantinela, otras tantas. Sí. ¿Qué hay ahí? Digamos... ¿cómo se manifiesta ese recorte?
1: Yo creo que tal vez hay una confusión en que las gentes que no habitan como ese mundo, yo creo que tienden a pensar que quiere decir que nosotros vamos a ganar menos plata en nuestros sueldos.
0: Ajá.
1: No es eso.
0: Claro.
1: O sea, también, seguramente, por consecuencia, pero no es eso lo que a nosotros nos interesa. El cambio es más fundamental. Hay obras que no se van a poder hacer, salas que no van a poder continuar. Estoy suponiendo, no estoy diciendo... Pero cuando bajan los presupuestos, baja la libertad de la curatoría, la libertad de creación. Hay que empezar a hacer obras que por alguna u otra razón llamen más público por las razones equivocadas.
0: Claro, claro.
1: Las salas de teatro tienen su curatoría, ¿no? Tienen su línea editorial.
0: Claro, claro.
1: Y algunas líneas editoriales, si es que se baja mucho el presupuesto, van a tener que romperse para poner obras que traigan, entre comillas, más público. Ajá. Ahora, al mismo tiempo es un círculo vicioso extraño porque yo pienso que el público chileno es muy profundo. Mm. Realmente lo es. En Chile tenemos un público... profundo, ya esté viendo una obra muy simple o una obra muy compleja, tenemos un muy buen público que va con muy buena disposición, que está dispuesta a cambiar su estado de ánimo, a sentarse durante una hora y media y a sacar conclusiones importantes. El público es inteligente en este país, lo es. Entonces el público, si tú le muestras porquería, bueno, lo va a ver,
0: claro.
1: Pero si le muestras teatro o espectáculos que lleven una profundidad, la van a saber tomar, ¿cachai? Mm. Entonces es una lástima no poder entregar eso.
2: Mm. Claro.
1: Si es que se recorta demasiado todos los presupuestos, repito, no es que ganemos menos plata, sino que hay cosas que no se van a poder hacer.
0: Sí, y finalmente tiene que ver también con, creo yo, con mantener una escena viva, más allá de cuánto me voy a echar yo al bolsillo, o cuánto me va a llegar a mí, o a ti, o a quien sea.
1: Sí.
0: Yo creo que tiene que ver más con eso, ¿no? Se resiente el sistema teatro, se resiente el sistema artes visuales, los entornos, ¿no?
1: Se resiente la calidad de vida también, empieza a haber cada vez menos panorama, por decirlo de alguna manera. Si nosotros igual somos entretención, entre
0: claro,
1: comillas. Como,
0: claro.
1: Entonces, claro, saliste del trabajo y vas ¿a dónde? ¿Al mall?
2: Claro.
0: Tal cual.
1: ¿Qué más?
2: ¿Y sabes que lo otro que se resiente a largo plazo? La identidad. Porque muchas veces esa idea o ese concepto se diluye justamente en esto. Ya, pero es que es algo de entretención todo. Sí, pero finalmente el teatro, la música, las artes son lo que le va dando identidad a un país también.
1: Totalmente. Esa es la definición de la cultura. La identidad de un país y la identidad de una persona. Si tú vas al teatro o un concierto o al ballet o a la danza o lo que sea y sientes cosas,
2: claro.
1: que en este momento es como algo que parece que va en bajada, ¿no? Como
0: sí.
1: El encuentro entre seres humanos, sentarte en una butaca al lado de otra persona, son cosas que están como, al menos en este país
0: ahí. Hay una comunión.
1: Sí, pues esa comunión
0: momento.
1: Sería una pena que hubiera menos posibilidad de hacerlo. Es eso.
0: Sí. Bueno, lo que sí está pasando es que Déjame Caer está ya en cartelera. Ya hicieron su primera semana.
1: Sí.
0: Y ¿sabes cómo se pueden conseguir los boletos y los tickets para formar parte de eso?
1: Se puede como por internet, pero no me acuerdo si...
2: Ticketmaster.
1: ¿Eso?
0: Ticketmaster. Yes.
1: Pero también tiene boletería, que ya no todos los teatros la tienen. Nescafé tiene boletería y es excelente.
0: Claro.
2: Buenísimo.
0: Oye, el elenco está genial también, ¿ah?
1: Está bueno.
0: Perdón. José Antonio Raffo, Magdalena Miller, Emilia Noguera, Katy Kovalesco, Nico Saavedra y Norma Ortiz.
1: Sí.
0: ¿No? Dirigido todo por Jesús Urquieta.
1: Uh-huh.
0: Bueno,

0: calidad garantizada, a pasar un buen rato junto a la música que a las personas que tenemos entre 50 y 30 nos formó, ¿no? Algo así, quise ser generoso.
1: ¿Dudaste?
0: Bueno, sí, dudé, pues, bueno, no,
2: dudaste.
0: Pero es esa banda sonora, ¿no?
1: Sí,
0: es como el rock pop entre
1: sí,
0: los
1: 30 y 50.
0: 90.
1: Sí,
0: entre
1: 30 y 50, es verdad, ¿no? Es por ahí. ¿Sí? Igual el otro día fueron mis hijas que tienen 10 y 14 y lo pasaron chancho.
0: ¿Y las cantaron todas?
1: Sí.
0: Ya.
1: Se las sabían igual, no todas, pero se las. Sí, se las sabían.
0: Se las sabían.
1: Sí.
0: Genial. Emilia, muchas gracias por haber venido en el día de hoy. Que sea una linda temporada y que vaya todo bien.
1: Muchas gracias.
0: De nada, a ti.
1: Nos quedamos con Rick James hasta ahora. Super Freak suena en el 88.5. 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

0: el día y haciéndote la once a esta hora, porque vamos a hablar del pancito. Estábamos hablando de que Taste Atlas sacó su listado con los mejores panes del planeta, y en el puesto número 16 estaba el pan de huevo, un clásico de nuestro país, y en el quinto lugar, nuestra querida, amada marraqueta.
1: ¿Cómo venderías el pan de huevo en la playa, Cata? Ahora.
0: ¡Pan de huevo!
1: Muy bueno, pero tengo una acotación solo que hacer. Que se te gastaría la voz muy rápido. O sea, perderías la capacidad de sostener eso como en el tiempo.
0: Ya, ¿qué tengo que hacer?
1: Menos efusivo, con menos compromiso vocal, ¿cachai? Hay que encontrar un...
0: Pan de huevo.
1: Muy literal. Mira... La... Tendría que ser algo así.
0: A ver.
1: Pan de huevo, rico el pan de huevo. ¿Quién dijo yo? Pan de huevo.
0: Ya, pero para eso...
1: Y así no me gasto.
0: Ya, pero para eso tenés que tener el megáfono.
1: Y hablo como un loro.
0: Ese parlantito, hay que estar ese parlantito que tienen de repente, que se ponen como parlantito. Eso tenés que tener.
1: No, pero es un pregón escuchable para las personas que están tratando de descansar mientras le cagan la estadía en la playa.
0: No te van a escuchar en 3 kilómetros de la ronda.
1: Sí, pues mira. Lo voy a hacer fuera del micrófono para que veas la potencia y cómo se proyecta la voz.
0: Ya, a ver.
1: ¡Pan de huevo! ¡Pan de huevo! ¡Rico el pan de huevo! ¿Quién dijo yo? Y así estoy impostando la voz y no tengo compromiso vocal.
0: A ver, ya.
1: Dale.
0: ¡Pan de huevo! ¡Pan de huevo! ¡Pan de huevo! ¡Pan de huevo! ¡Pan de huevo! ¡Pan de huevo!
1: Ahí está un poco mejor. Un aplauso. Me parece que merece un aplauso porque lo logró en poco rato.
0: Aprendo rápido.
1: Sí, oye, a propósito del pan, apareció el pan de huevo en el lugar 50 y tanto, ¿no?
0: No, 16.
1: ¡16!
0: La marraqueta en el quinto.
1: ¡Qué increíble!
0: No, sí, estamos muy arriba. Te preguntábamos cuál es el mejor pan de Chile y con qué hay que acompañarlo.
1: Oye, hay una persona que escribe acá que responde a una duda que tenías tú sobre un tipo de pan que describiste. Y,
0: muy mala
1: y hay una persona que entendió, fíjate, Carmen. Y dice, hola chicos, el pan que dice la Cata es el pan bocado de dama.
0: ¡Sí! ¡Ese!
1: Excelente. Y Carmen dice, el mejor pan es la marraqueta, huevo con tomates, frito.
0: ¡Oh, qué cosa! Yo a eso, o sea, solo le agregaría ajo.
1: Perdón, lo dije mal. Marraqueta, huevo con tomates fritos.
0: Pero es que es huevo con tomate, porque uno fríe el tomate.
1: Sí,
0: el tomate y con ajo mejor, y de ahí huevito. Sí. Todo revuelto y pancito.
1: Me gusta lo que dice Mati. Me gusta lo que dice Mati. Lo mejor, pan batido o marraqueta con jurel, un poco de cebollita y mayo.
0: Bueno.
1: Jurel, gran proteína. Tremenda proteína.
0: Como el... No sé si ustedes han comido el churrasco marino.
1: ¿Cuál es ese?
0: El churrasco marino es en la marraqueta.
1: ¿Ya?
0: Hoy se hizo agua la boca.
1: ¿Otra vez se le hizo agua a la boca? ¿Tuvo que tragar? Ustedes son testigos, lo acaban de percibir.
0: En la marraqueta, pescado frito.
1: ¿Ya? ¡Oh, qué bueno!
0: Pescado frito con lechuga, tomate, cebolla y mayo.
1: ¡Oh!
0: ¡Más bueno!
1: ¡Tremendo!
0: Muy bueno. Oye, por acá dicen, hola chicos, aquí se come re mucho pan batido con mantequilla y aceitunas de azapa, demasiado rico. Y además algunos comen pan batido con chocolate trencito y otros pan batido con plátano, dice Caro.
1: Mierda.
0: ¿Dónde es esto, Caro? Por favor, dinos.
1: Yo me imagino que si dice que es con aceitunas de azapa, debe ser del norte del país.
0: ¿Arica?
1: Arica, quizás, claro.
0: Allá, Iquique, no sé.
1: Claro, es que si las aceitunas son... Bueno, las aceitunas de azapa se pueden comer en cualquier lugar, pero se me hace que debe ser de allá... del norte, porque dice que aquí se come re mucho. Sí, el pan batido con mantequilla y aceituna de azapa. Así que ya, pero el pan batido con chocolate trencito, ¿cómo te queda ese?
0: No sé cuál era el otro.
1: No
0: pan
1: sé.
0: Batido con plátano. Ese más.
1: ¿Ese te funciona mejor?
0: Pan batido con plátano.
1: ¿Plátano?
0: Funciona mejor.
1: Ya, no sé si me debería quedar o irme. Should I stay or should I go? The Clash en concierto.

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1: Ya, vamos a iniciar una muy bonita conversación porque el proceso creativo o la cocina creativa de un artista o de una artista habitualmente está vedado para las personas que no forman parte de su círculo íntimo o no están metidos en su cabeza, cosa imposible, ¿no? Pero hay algunas personas que en un trabajo de generosidad y de inquietud personal también indagan más allá de lo posible incluso en lo que los llevó o las llevó a componer tal o cual álbum, tal o cual canción. ¿Y cuál es esa energía vital, desde la biología incluso, que impulsa ese proceso creativo? Y nuestra invitada del día de hoy, en un acto de desnudez también, ¿por qué no plantearlo? Lo plasmó todo en un libro que lleva el nombre de su último álbum y que de alguna manera le saca el velo a ese proceso. ¿Con quién estamos, Cata?
2: Ya estamos con la baterista, cantante, compositora chilena también. Su nombre de pila es Natalia Pérez, pero todos la conocen como Canca Musa. ¿Cómo
3: estás? Gracias, qué linda presentación. Yo estaba ansiosa por venir a conversar con usted.
2: ¡Ay, me encanta!
1: Me encanta eso, a pesar de toda la prensa que ha hecho. Quería llegar acá.
2: Y nosotros ansiosos también por hablar de dopamina, que es muy bonito. Está como a mano alzada. ¿Fue escrito completo a mano alzada por ti?
3: Fue escrito por mí, sí.
2: Qué increíble, Nati, el trabajo. Me gusta, dice, solo hace falta una pequeña molécula para descubrir un enorme deseo, porque lo que propone es que todo parte de la dopamina, ¿cierto?
3: Sí, es así. Para mí ha sido muy revelador encontrarme con este neurotransmisor que nos impulsa a escribir una canción, con el que incluso es más importante el proceso que el resultado, porque es esa chispa inicial antes de escribir una canción que nos lleva a escribirla, o esa adrenalina que sentimos antes de un primer beso,
1: claro,
3: o antes de ir a un nuevo país a explorar nuevos mundos, o esa esperanza que sentimos al pensar en un futuro posible, esa esperanza que nos llena y que nos hace también crear, inventar cosas, lo sentimos como humanos gracias a la dopamina. Entonces me encontré con algo increíble en este tiempo, que pese a todas las cosas que viví, muchos días de cansancio, de tocar, había algo que me seguía impulsando a ir más allá, y me di cuenta que estaba experimentando la dopamina, que estaba ocupando ese mismo nombre para mi música, para mi disco. Eso mismo lo estaba experimentando al crear ese disco, entonces fue muy revelador todo.
1: Bitácora de un laboratorio personal se llama este álbum, este libro, este objeto. Es precioso porque es de esos libros, aparte para leer, para dejar por ahí, ¿no? Y mirar en orden, en desorden, creo que se puede leer de muchas maneras. ¿Cómo fue el proceso de descubrimiento de la dopamina? ¿Fue que te hiciste la pregunta, qué es esto que tengo adentro que me está impulsando permanentemente, esta suerte de motor de partida, ¿no?
3: Es
1: que
3: un motor, sí.
1: Que me está como impulsando a crear incansablemente, a pesar de que mi cuerpo de repente me dice, para, descansa, relaja, puede ser más tarde, puede ser más adelante quizá. ¿Y ahí te interesaste desde la biología en cómo funcionaba este neurotransmisor, o fue primero la dopamina y de ahí, conceptualmente, y de ahí vino todo el proceso creativo? ¿Cómo es la historia?
3: Desde chica siempre fui una persona muy detallista, muy observadora, como que andaba con una lupa siempre, bueno, observando todo. Quería siempre ir más allá, me gustó siempre la investigación. En el colegio mi fuerte eran los trabajos de investigación.
1: Ah, mira.
3: De donde yo aprendía realmente para las pruebas y todo eso.
1: Ajá.
3: Me costaba un poco, tenía más ese tipo de inteligencia como de aplicar las cosas. Ajá. Entonces el momento de yo llevarlas a mi escritorio, a mi laboratorio,
1: buenísimo,
3: podía entenderlas mejor desde adentro, desde el vivirlas.
1: Era como la persona con la que todos querían hacer el trabajo.
3: Sí,
1: yo soy con la Nati.
3: Era esa persona.
1: ¡Yo soy con la Nati!
3: Sí, y de hecho, en algún momento incluso fui a un congreso de física, de astronomía, La Serena, me gané como un concurso porque postulé como con una teoría del origen de la luna, pero lo mío fue una fantasía surrealista que yo inventé.
1: Claro.
3: Escuchando una canción de Víctor Jara, me imaginé toda una historia y hice toda una presentación y me fui a un congreso con niños nerd físicos que les gustaba y que sabían mucho más que yo. Claro. Yo llegué ahí solo por la creatividad.
1: Hiciste con una pata más claro, poética, ¿no?
3: Claro, más poética, exacto. Mm. Siempre fui así, entonces... Yo siempre he leído muchos libros de creatividad, me gusta mucho, y cuando era más pequeña yo lo veía como un fenómeno mucho más extraño. Ajá. De dónde venía esta magia que se apoderaba como de mi mente, corazón, cuerpo, y me hacía imaginar cosas, y con todos estos años de andar por el mundo, de a poco comencé a llegar a este concepto de la dopamina, que comenzó a aparecerse más en este último tiempo, por la dopamina barata, que es como el lado oscuro, que lo hablo también acá, el lado oscuro de la dopamina, de la recompensa rápida.
2: La recompensa inmediata.
3: Inmediata,
2: claro.
3: De que vivimos también a través de los likes, del scroll infinito, del contenido rápido.
1: La comida chatarra.
3: La comida chatarra, los dulces y todo eso. Claro. Que es como un espejismo de esa alegría que sentimos aquí hago una invitación a que encontremos esa dopamina más profunda, que nos impulse y que nos haga tener experiencias más duraderas, que al final son las que nos enseñan y las que nosotros aprendemos realmente y significativamente. No sé si se entiende.
1: Sí, se entiende perfectamente. Sí, perfecto. Se entiende perfectamente. Y lo que estaba pensando, porque la dopamina y digamos el impulso dopaminérgico es algo que ocurre, digamos que nos posee por completo, pero opera inconscientemente, ¿cachai? Tú, en todo este tiempo en que te sumergiste como a investigar sobre la dopamina y la lograste identificar en tu proceso creativo también, ¿la podís reconocer? O sea, ¿podís reconocer cuando te está como sí. cuando te está tomando?
3: Sí, y siento que soy una persona con mucha dopamina y que viene de una familia con mucha dopamina en casa. Siempre fui una persona que expresaba mucho, dibujaba todo el tiempo, dibujaba en mi ropa, ajá, dibujaba en las paredes, que tenía esa necesidad de expresar. Mi mamá también siempre fue una persona que armaba muchas cosas en la casa, proyectos, era fotógrafa, diseñadora, se embarcaba siempre con ideas nuevas. Mi abuela igual, ambas cosían todo el tiempo, inventaban cosas, o sea, la casa siempre estaba llena también. Les gustaba a ella mucho compartir sus conocimientos como de artesanía, de coser, de pintar con distintas técnicas, y si le enseñábamos a mis compañeras del colegio, iban claro. todas a la casa. Entonces,
1: era como un taller.
3: Era como una casa taller, claro. En el que crecí y en el que pude siempre como experimentar. Yo también siempre tuve mi escritorio, que en donde yo pintaba, dibujaba, siempre de alguna forma ambientaba un espacio para crear. Desde chica tuve esa necesidad.
1: Claro, claro.
2: Oye, hay una relación como directa, por lo que nos estáis contando y todo, o me da la sensación a mí, de la dopamina como con lo que generalmente nosotros asociamos a la pasión por algo, ¿o no? Como sí. que la gente que es apasionada por algo, te pasa en algún minuto que tenés como ese shot de dopamina, como que, no sé, cuando estabas hablando hace un rato pensaba, desde el mundo artístico hasta el mundo científico, cuando científicos van saliendo tarde del laboratorio, llevan horas en el laboratorio y de repente camina a la casa, se le ocurre una cuestión y va a volver al laboratorio igual, sí, aunque sí. haya estado 24 horas sin dormir porque se le
3: esa
2: ocurre
3: pasión.
2: Eso, y si no se te va a olvidar, y es la pasión que hay detrás de eso, como, sí. como que eso que nace adentro. Y acá lo plasmáis mucho en este libro, Nati, pero también es un libro que implica, cuando uno plasma esa pasión, ¿cierto? Uno se abre mucho, es muy íntimo igual.
3: Sí, es
2: ¿cómo
3: muy
2: fue para ti ese proceso de abrir como esto que quizás era muy de tu cuarto, en un sentido no literal, digamos?
3: Sí, es que sentí que me había encontrado con un tesoro que podía significar mucho también para las nuevas generaciones, que a veces mucha gente espera el éxito o que las cosas sucedan rápido, y todo lleva un tiempo, y esto es una invitación a eso, a la importancia también del error, de los borradores, de que muchas veces en este laboratorio personal que tenemos todos nos equivocamos. Entonces habla de eso, que también las costuras son visibles, que hay deformaciones, cosas extrañas que van tomando forma. Justo estaba viendo también hace poco un video de que en estos procesos creativos al inicio hay un caos para llegar a todo el orden de... Y pensaba también todo el caos que viví antes de llegar a esta conclusión, que me parece muy bonita de compartir, como te decía, con las nuevas generaciones, de hacer esta invitación a veces hay muchas personas que no tienen ganas de hacer nada.
1: Claro.
3: Entonces eso para mí es una muerte en vida también. Uh-huh. Como también, o sea, este libro
2: es
3: como...
2: La pasión es escasa hoy día también.
3: Sí. Sí, y también muchas veces vivimos circunstancias muy difíciles. A mí desde chica me tocó perder a personas que amaba mucho, o que la gente que más amaba tenía enfermedades muy heavy y que estaban en riesgo de muerte. Entonces la música, creo que por eso soy tan pega con esto, porque desde chica la música fue un refugio para mí, un espacio seguro al que yo iba siempre, este laboratorio personal donde podía pensar libremente y olvidarme un poco de muchas cosas difíciles, o transformar esas cosas difíciles en arte, en música, en expresión. Entonces por eso me ha parecido muy importante hacer esto en este tiempo. Este disco son más que canciones, significa como una madurez también en mí, he aprendido mucho.
1: Camusa, Dopamina, bitácora de un laboratorio personal, se llama este libro. Vamos a seguir conversando con él, pero vamos a pasar por un single nuevo que hay por ahí.
3: Ajá.
1: ¿Cierto?
3: Sí, lancé una nueva canción.
1: Claro.
3: Mi disco va a tener 16 canciones. Uh-huh. Y Cielo llora por mí es la primera canción de esta edición deluxe. Perdón.
1: Has hablado tanto hoy día, Nati. Has hablado Pobrecita, tanto hoy día. Sí. Te entendemos.
2: De promo, promo.
1: Te entendemos.
3: Ya.
1: Te vamos a traer agua. De
3: no,
1: inmediato.
3: Aquí tengo.
1: Ah, tiene agua. Sí. Excelente, excelente.
3: Y esta es la primera canción de la edición deluxe, así que es una canción mucho más íntima, melancólica, cuando tenemos un nudo en la garganta como el que tengo ahora.
1: Como el de este momento.
3: Claro. Y tenemos muchas ganas de llorar, o a veces no podemos llorar y necesitamos que algo más grande nos sostenga y lo haga por nosotros también. Siento que tiene una mirada muy latinoamericana, como de realismo mágico, quizás. Ajá. De esa forma que tenemos los latinos de interactuar con la naturaleza y toda esta forma mágica acá en la que vemos lo más grande.
1: Qué lindo. El cielo llora por mí. Cancamusa en concierto.

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7: Seguimos conversando con Cancamusa. Sí, estamos al aire, ¿no? Sí, es que estábamos animadamente conversando acerca de la dopamina, que no solamente le da el título al álbum, a una canción del álbum, le da el título también a este libro, Bitácora de un laboratorio personal, en donde Nati, se mira hacia adentro y también, digamos, connota fisiológicamente este neurotransmisor. Nos contaba que estuvo leyendo libros de neurociencia, de biología y qué sé yo. Y es interesante porque la dopamina hoy día, digamos, para el gran público, está como mal connotada o tiene mala prensa porque se está escribiendo y hablando mucho a propósito del golpe dopaminérgico que le da a niños, niñas y adolescentes el scrolleo y los shorts de YouTube y todo ese rollo, ¿cachai? Y está vista como un mal, ¿no?
8: Claro,
7: como
8: el lado oscuro.
7: El lado oscuro, exactamente. Bueno, tú te fuiste por el luminoso, ¿no?
8: Sí.
7: Y qué vasto y qué grande que es y qué poco sabemos de él, ¿cachai?
8: Y ha permitido nuestra evolución a explorar.
7: Claro.
8: Más allá de lo que nosotros podemos hacer, si no estaríamos como encerrados en un mundo pequeño.
7: Tal cual.
8: Y no tendríamos esta posibilidad que hoy tenemos de movernos por distintos lugares.
7: Claro. Finalmente, esto es divulgación científica también. Ajá. O sea, tu libro tiene algo de eso.
8: Quise traducir también cosas que son como muy científicas y llevarlo a algo más artístico, vital,
7: claro,
8: humano, cotidiano.
7: Claro, está como para todos, ¿no?
8: Sí.
7: Como mucho más.
9: Es un punto donde el arte y la ciencia se unen igual.
7: Sí, claro.
9: Qué lindo eso.
7: Y hay muchos encuentros ahí, históricamente, ha sido así.
9: Tal cual.
7: Oye, quiero que hablemos de lo que está pasando con la gira también. Vienes de tocar en México, que es un poco como tocar en casa, ¿no?
8: Sí.
7: Estuvo bonito eso, cuéntate un poco cómo fue esa recepción y sentir de nuevo a ese público tan generoso y repleto de buenas intenciones siempre.
8: Sí, hace 2 años que no tocaba ya, tampoco he tocado demasiado, hay mucho por hacer aún en México, pero
7: claro.
8: México es muy especial para mi carrera como solista porque fue mi primer público.
7: Claro.
8: Las primeras personas que se interesaron en mis canciones son mexicanas y pude agradecerles también hace una semana. Estaba allá, tocamos con mi banda, fue muy bonito, no había podido como lanzar este disco allá,
7: claro.
8: Fue una forma de cerrar también, estoy comenzando a cerrar esta etapa de dopamina,
7: sí,
8: poder cantarle las canciones, ellos sabían todas las canciones, Así que fue muy bonito poder agradecerles que me acompañen en este tiempo. Desde antes que yo pudiera pararme en un escenario como solista, ellos estaban interesados en mi visión como artista.
7: Sepo.
8: Entonces creo que han visto toda una evolución y para mí fue muy especial regresar hoy día a cantar con ellos. Después de todas las cosas que han pasado, para mí, insisto, este libro también es un espejo de todo el tiempo que a mí me ha llevado aprender a estar adelante en un escenario, entonces significa mucho.
7: Claro.
9: Es un libro de crecimiento también.
8: Sí. Qué sí, bueno. Después de este disco yo creo que comienza realmente mi carrera como artista solista, como que pase esa etapa de... Siempre uno va a estar evolucionando y experimentando.
7: Sí, claro.
8: Pero esa como acople, como de claro. Acomodar las piezas.
7: Encontraste un calce. Claro.
8: Sí, ya sucedió con terminó de suceder con este disco.
9: Me
8: sí.
9: encanta. Oye, Nati, al final también del libro, bueno, vienen todas las canciones del disco, cada una con un texto en el que cuentas qué pasó con esa canción, o sea, sí. de dónde vino o qué sentiste. En el caso de Dopamina dice, esta canción es verde y le da nombre a mi último disco. Y yo creo que hay mucha gente que no lo sabe. Cuéntate un poco eso de las canciones y los colores. A mí me genera mucha curiosidad siempre. El tema de la música y los colores, y tú tenías algo muy particular con eso, digamos.
8: Sí, que se llama sinestesia. De hecho, por eso también toda esta era de Dopamina siempre la imaginé morada, verde y roja. Mm. Y desde pequeña que siempre asocié la música, las melodías, las notas con colores. Y he tratado de ser como lo más fiel posible a esa percepción. Es como una mezcla de percepciones. Y eso, cada canción siempre tiene, cada canción que hago tiene una gama de colores.
9: Cada nota tiene un color.
8: Ajá, es como, y eso lo respetamos también con mi iluminador y con la gente que hacemos los videos.
7: Así los escenarios, así las fotos, sí. así los videos, ¿no?
8: Sí.
7: Claro, eso,
8: sí,
7: eso
9: todo
7: eso
9: tiene
7: ocurre.
9: Un sentido, digamos.
8: Sí.
7: Oye, Nati, viene Europa.
8: Sí.
7: ¿Qué onda eso? Como a poner la bandera en otros territorios ya más lejanos. ¿Cuál es tu expectativa de eso y cómo se ve esa posibilidad?
8: Estoy muy ansiosa con eso. Hace como 3 semanas que recién como que me di cuenta que iba a ir a Europa y fue wow. Nunca pensé esto este año. Este es un intercambio cultural del cual yo nunca pensé. Me llegó un día un mail de parte de la SCDIAIEP, que es una asociación de intérpretes de España.
7: Ajá.
8: Que me habían seleccionado para ir a cantar mis canciones, claro. mi música allá. Entonces fue un regalo maravilloso que estamos trabajando con mi equipo desde hace varios meses ya para... Ya. Queda solo un mes y voy a tener la oportunidad de conocer distintas ciudades y distintas ferias de la música en España para llevar mi música con mi banda. Voy a poder ir también a Londres y a París, así que va a ser algo muy, muy especial. Nos va a hacer crecer también con mi banda. Hemos crecido mucho en este último tiempo. Las canciones cada vez suenan más grandes y eso es muy bonito, así que me imagino que después de esta gira vamos a estar así como apretados.
7: Sí. Oye, Nati, te quiero preguntar sí. Por tu perspectiva a propósito de... La semana pasada se hizo un festival en Matucana 100 llamado Neutral.
8: Sí.
7: En donde se presentaron un montón de bandas y solistas que, bueno, a la prensa siempre tratando de buscarle una suerte de etiqueta a todo como para clasificar. Se está empezando a hablar de la nueva escena, ¿no?
8: Sí.
7: Y así se le llama a una serie de bandas, no sé, María de los Templos, Te Odio, GSK, El Candelabro, etcétera, etcétera. Que yo creo que tienen una particularidad que está muy tocada en algún lugar por este libro, creo yo, que es como componer y presentarse como muy desde la entraña, ¿no? Como que está todo muy, muy, muy en carne viva, siento yo, uh-huh. en este lote de bandas que tienen un hilo conductor y creo que hay algo que de alguna manera los vincula. ¿Qué te parece? ¿Qué te parece todo eso que están haciendo y que de alguna manera está como compartiendo brillos con algo que ya viene en el pop rock de hace algunos años? Como, ¿cómo lo veís? ¿Te genera entusiasmo? ¿Te genera curiosidad? ¿Qué te ocurre con este...?
8: Todo lo que dices.
7: ¿Sí?
8: Me parece increíble que en Chile estamos viendo eso. Cada cierto tiempo sucede, obviamente.
7: Sí, pues.
8: En el mundo, en cada país... En México también estaba hablando con gente de una radio que me contaba que también se estaba dando este tipo de movimientos de música también más experimental,
7: claro,
8: con otro tipo de libertad también.
7: Sí.
8: Como,
7: sí.
8: Yo creo que desde adolescente, en un tiempo en donde escuchaba muchas bandas experimentales chilenas como Congreso, Fulano, siempre soñé que este tipo de sonoridad tenga un espacio más grande en Chile. Me llena de ilusión que haya una nueva generación de músicos con ganas de ir hacia ese lugar. Creo que hay que darle todo el espacio a eso, a esas ganas. Pero también siento que esto no es algo nuevo, es como el resultado de algo que viene hace mucho tiempo en el underground.
7: Ajá.
8: Con muchas bandas que vienen haciendo este trabajo en Chile. Y que está dando como resultado que la prensa y que muchos están mirando así, oh, ¿qué está pasando hacia allá? Pero claro, me parece que es el resultado de un trabajo de muchos años y muy, muy bonito que estén, como decía antes, con esa libertad, que creo que Chile es un país con una calidad musical y experimental, que nuestros grandes referentes chilenos tienen eso, o sea,
9: totalmente,
8: los Jaivas.
7: Sí, claro.
9: Entonces,
7: sí,
9: totalmente.
8: No nos debe extrañar que hoy en día los jóvenes quieran hacer canciones de 10 minutos,
7: claro,
8: o sea, hasta La Poderosa Muerte, que
7: sí,
8: es,
7: pues,
8: todo
7: sí
8: es posible. Que es de mis canciones favoritas de la música chilena, Alturas de Machu Picchu.
7: Claro.
8: Teniendo esa referencia, imposible que en Chile no suceda este tipo de bandas con ganas de ir hacia lugares más experimentales.
7: Claro. Bueno, Nati, te queremos dar las gracias por haber venido en el día de hoy acá.
8: A ustedes.
7: Es importante mencionar que Dopamina, bitácora de un laboratorio personal, se presenta en la primavera del libro. Eso va a pasar el día...
8: Viernes 9 de octubre. Este viernes voy a estar filmando mi primer libro, Bitácora de un laboratorio personal, en Estación Mapocho, en la primavera del libro. Y a las 8 vamos a tener un concierto gratuito para todas y todos quienes estén ahí para celebrar fin de Dopamina. Como
7: claro, claro.
9: Las entradas son gratis por Ticket Plus. Tienen que irse a buscarlas.
7: Qué bonito suena lo de mi primer libro, ¿no?
9: Canta.
7: No sé si se dieron cuenta de eso. Pero...
8: ya es un libro.
7: No sé si lo percibieron.
8: Bueno,
7: no sé si lo percibieron.
9: Sí,
7: pero
9: totalmente.
7: Mi primer libro, o sea, no sé.
9: Y no sé cuántas personas
7: podrían venir otros, ¿no?
9: Hacen su primer libro a mano alzada completo.
7: Una persona que dice mi primer libro es porque tiene ganas
8: me tiré
7: de
8: ahí
7: escribir,
8: con todo.
7: Se tiró con todo.
9: Totalmente.
7: Perdón por haberlo hecho tan evidente, pero comienza una ruta para
9: increíble.
7: Natalia Pérez. Nati, te queremos dar las gracias por la visita.
8: Gracias a ustedes, siempre me encanta conversar aquí con ustedes.
7: Qué bueno, nosotros también nos encanta conversar contigo. Muchas gracias por venir.
8: Muchas gracias.
7: A ti.
9: Nos quedamos con Amy Winehouse a esta hora. Esto es Rehab en la 88.5.

0: Ya, seguimos haciendo la comunidad contraataca de concierto. Un montón de mensajes, Cata, a nuestra pregunta del día basada en esta nueva lista que hizo Taste Atlas, en donde entraron dos panecillos criollos.
1: Exactamente, entró por ahí el pan de huevo en el puesto número 16. Ahora ya no puedo decirlo normal, te voy a decir pan de huevo.
0: El pan de huevo.
1: Y en el puesto número 5, nuestra querida, amada marraqueta. Y por acá nos siguen llegando comentarios a través de nuestro WhatsApp, porque te preguntábamos cuál es tu pan favorito y con qué lo acompañarías. Jorge dice, marraqueta tostada con un sofrito de mantequilla con ajo y una pizca de merquén para salir a pololear después. Ahí que hay papo.
0: Oye, pero espérate, pero esta... yo estaba pensando en algo más como rapidón.
1: No, pero o sea, acá hay elaboración. No,
0: acá son puros chefs de alta gama. Como estoy viendo que nos escuchan viejos dueños de restaurantes. Hola, ¿aquí se puede comentar el tema de los panes?
1: Sí.
0: Increíble, qué perdido, Ramiro. Sí, viejo. La marraqueta con palta con cebolla es la reina. Pero tiene que ser marraqueta de panadería antigua, no la del súper.
1: Sí, pues totalmente.
0: Estamos contigo, Ramiro.
1: Oye, Jorge, por acá dice marraqueta con lenteja y chorizo. Así como que ya hiciste las lentejas con el chorizo y se lo echáis a una marraqueta.
0: Mierda, no sé si la lenteja, pero el chorizo todo el tiempo.
1: Todo el rato.
0: Eso sí.
1: El choripán,
0: el choripán, habrá algo más increíble. El marraqueta, por supuesto. Mauricio por acá, un pan amasado, por fin apareció. Un pan amasado recién salido del horno, relleno con chicharrones calientes, previamente espolvoreados con merquén.
1: ¡Cáchate! Esa es una bomba igual.
0: Me gusta la nomenclatura que ocupa, espolvoreado.
1: Espolvoreado.
0: Que es básicamente echarle merquén arriba.
1: Obvio.
0: Merquén arriba.
1: Fabi por acá dice, hola amigos, desde Iquique les habla Fabi. Para el pan más rico dice, es la churrasca con mantequilla y queso de cabra. ¡Ay, qué bueno! Bueno, ¿a quién no le ha pasado que está sin pan? Y así una churrasca.
0: Sí, qué cosa más buena.
1: Todos hemos hecho churrasca en la casa, ¿no?
0: No hay nada mejor en el mundo que la marraqueta tostada con mantequilla. Somos Blanca y Bernardo. Gracias, Blanca y Bernardo. Yo estoy de acuerdo con ustedes. Creo que una marraqueta recién horneada o, en su defecto, tostada por ambas caras con mantequilla... es algo que no tiene comparación. No sé de qué te ríes tanto.
1: Es que me causa demasiada ternura que sean Blanca y Bernardo, porque son como la película de los ratoncitos, Bernardo y Bianca.
0: ¿Cuáles son los ratoncitos? ¿Pero cuál de los ratoncitos?
1: Había una película de los ratoncitos, que es una película del 77.
0: ¿Ya? ¿Ok?
1: Que de unos ratoncitos que tenían una aventura, monito animado.
0: ¿Por qué me marcas tanto lo del año?
1: No.
0: Extendiste tu mano hacia mí diciendo es una película del 77.
1: Como obvio apuntándome. Que la podéis conocer. A eso voy, no es tan moderna.
0: Ah, perfecto.
1: Y se llama Bernardo y Bianca. Entonces me da risa que ellos se llamen Bernardo y Blanca.
0: Seguramente los padres de cada. Oye, muchas gracias a todos y todas quienes nos escribieron en el día de hoy. Hay mucho mensaje.
1: Espérate, Daniel de Antofagasta.
0: ¿Qué dice?
1: Apoyo a Cata, dice, con dobladita, con queso de cabra y mermelada de damasco. Cáchate.
0: Pero sumó el queso de cabra.
1: Pero rico, Walpo.
0: Pero sumó el queso de cabra.
1: Ya, pero con mermelada, ¿viste?
0: Cata, está bien. Si no siempre se puede ganar. No siempre se puede estar en lo correcto. Uno de repente puede tener traspieces.
1: Pero sí.
0: Traspieces.
1: Es de gustos. Es de gustos.
0: El plural de traspiés.
1: No, porque no hay plural en traspiés.
0: ¿En el traspié no hay un plural?
1: ¿Es traspié y después traspiés?
0: Experimenté una serie de...
1: Traspié. Traspiés. Ah, claro.
0: Es una linda pregunta. No me la había hecho nunca. Surgió acá, en esta conversación. No sé cómo responderla.
1: ¿Qué dirá la Real Academia Española?
0: No, qué lata.
1: ¿Por
0: qué? Esa gente ebria. Me imagino con un grupo de guatones así como consumiendo jerez en una oficina, medio ebrios.
1: Traspiés.
0: ¿Es traspiés?
1: El plural de la palabra traspié es traspiés.
0: Una serie de traspiés.
1: Exacto.
0: No una serie de traspieses.
1: No, porque de hecho lo que ocurre generalmente es que la gente dice, no, tuve un traspiés. Eso es incorrecto.
0: Sí, es incorrecto.
1: Estuve un traspié.
0: Exactamente.
1: Y el plural es, cuando tuviste varios, tuve varios traspiés. No, traspieces.
0: Porque la lógica es traspieces. Si uno le pregunta a un niño, probablemente diga el plural como traspieces.
1: Sí, claro. Sí, bueno. Pero no, es traspiés.
0: ¿Y qué debe primar la opinión de esos alcohólicos que componen la Real Academia de la Lengua?
1: ¿Quién compone la Real Academia de la Lengua Española?
0: Bueno, es una linda pregunta. No la vamos a contestar hoy. Quizás mañana.
1: ¿Quiénes son esas personas?
0: Los esperamos. Se van con Oasis.

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6: Hola, ¿cómo están? Bienvenidos a esta Tierra de Unicornios, día lunes 5 de octubre. Estamos comenzando con Pablonga, los controles para acompañarte y contarte un poquito acerca, por ejemplo, del portafolio empresarial de Leo Messi, que sigue creciendo sin parar. Además, el Pentágono le ha encargado a Elon Musk, ni más ni menos, rediseñar una estrategia de armas para el futuro. Y la inteligencia artificial ya está provocando adicción, se llama iAdicción, un nuevo fenómeno de quienes no toman ni una decisión sin preguntarle a su ChatGPT o Claude o el asistente que ustedes quieran. Vamos a estar conversando hoy día acerca de cómo la alimentación influye sobre nuestra energía, la longevidad. Vamos a estar con Bárbara Álamo, de eso y más, por supuesto, acompañado de buenas canciones. Partimos con The Beatles, esto es Get Back.

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Bien, y te voy a contar que el Pentágono le ha encargado a Elon Musk diseñar una estrategia para ¿qué? Para saber bien cómo manejar todo el tema de las armas del futuro. Y es que el secretario de Defensa de Estados Unidos, Pete Hegseth, anunció el 30 de septiembre pasado que Elon Musk va a codirigir un proyecto que se llama Meridian. Y esta iniciativa, que viene del Pentágono, lo que hace es identificar las tecnologías, las armas y los sistemas militares que el país podría necesitar en conflictos futuros. El anuncio se produce durante un discurso sobre el estado de fuerza en la base del cuerpo de Marines en el estado de Virginia, ¿ya? ¿Y qué es lo que pasa? Se dice que va a trabajar Elon Musk junto a Palmer Luckey, fundador de la empresa de defensa Unreal, y además otro ex parlamentario que presidió la Cámara de Representantes en la década de los 90. ¿Por qué? Porque lo que se quiere es entender cómo van a ser las guerras del futuro. Este grupo va a estar además integrado por funcionarios académicos, expertos en políticas públicas y representantes de la industria. Y ojo, porque van a tener solo 120 días, o sea, 3 meses para presentar un informe final público no clasificado, ¿ya? ¿Y qué es lo que busca? Bueno, busca dominar los campos de batalla que se darán en futuras guerras. Este proyecto Meridian lo que quiere es identificar los dominios que hay que conquistar y qué capacidades hay que tener precisamente para lo mismo. Y ojo, porque el programa va a examinar escenarios de combate en un espectro que va desde la Tierra hasta la Luna, abarcando túneles, cavernas, órbitas lejanas, etcétera, etcétera. La premisa central es que las Fuerzas Armadas de Estados Unidos tienen que anticipar los requerimientos tecnológicos antes de que los conflictos se hagan urgentes. Para eso, el Pentágono entonces ha convocado a estos actores, tanto del sector público, académico y privado, ¿para qué? Para poder apurar de alguna manera la burocracia internacional, para poder apurar también las brechas tecnológicas y proponer soluciones. Así que la designación de Elon Musk y Palmer Luckey abre interrogantes sobre posibles conflictos de interés, dado que ambos dirigen empresas que tienen contratos vigentes con el Departamento de Defensa norteamericano. Esto es Duran Duran con Violence of Summer.

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0: Y adicción, el nuevo fenómeno de quienes no toman ni una decisión sin preguntarle a su agente de inteligencia artificial. ¿Desde qué tengo que comprar? ¿Qué me pasó? Y te muestro mis exámenes. ¿Cómo tengo que viajar? ¿A qué restaurante puedo ir? Bueno, cada vez más personas le preguntan a la inteligencia artificial antes de tomar una decisión. Primero fue el celular, ¿no es cierto? Millones de personas que no pueden salir de la casa si es que dejan el celular adentro. Bueno, y ahora aparece una nueva dependencia. Antes de comprar, antes de viajar, antes de responder un mensaje, hay un síntoma de adicción a la inteligencia artificial. El fenómeno todavía no tiene un nombre clínico universalmente aceptado. Ah, no existe una nomofobia de la inteligencia artificial, pero tiene un nombre más pop, y adicción. Los especialistas lo están observando desde ya. Fíjense que hay biólogos y divulgadores científicos que han estado mirando desde la neurociencia cómo estamos delegando nuestro esfuerzo mental. Y eso no es problemático en sí mismo. El problema es que en la psicología cognitiva, la descarga cognitiva o el offloading, ¿ya? O sea, apoyarnos en recursos externos para poder reducir la demanda que tiene nuestro cerebro, sí podría generar problemas de largo aliento. El problema no es la delegación en sí, dicen los especialistas, sino más bien es la claridad, ¿ya? Con la inteligencia artificial, si bien se amplía todo lo que podemos externalizar, a veces lo que va a generar son unas verdaderas nubes a la hora de tomar decisiones en nuestro cerebro. Y por lo tanto, lo que dicen es que el problema va más allá de conseguir la información, tiene que ver con la toma de decisiones. Y bajo estas condiciones, el uso de inteligencia artificial evidentemente va haciendo que, más allá de delegar, nos volvamos un poco más inseguros. Y fíjense que hay varias pruebas que se han estado haciendo, por ejemplo, con Siri y con algunos agentes que lo que van haciendo es supuestamente facilitar tu día a día. Lo que dicen es que la adicción es más fácil de delimitar a contextos y usos específicos, ¿ya? ¿Por qué? Porque hace que efectivamente nosotros no nos validemos a nosotros mismos en nuestras opiniones, sino que deleguemos esa toma de decisiones. ¿Y qué es lo que nos hace sentir? Ansiedad y malestar cuando realmente no podemos decidir por nuestras propias acciones. Así que ojo, porque hay varios especialistas mirando si este fenómeno es real ya. Lo que dicen es que es creciente y que tiene consecuencias concretas sobre la capacidad de pensar de manera autónoma. ¿Por qué? Porque la inteligencia artificial es la herramienta más poderosa que se ha masificado en los últimos años, y como toda herramienta poderosa, el problema no es la herramienta, sino cómo la estamos usando. ¿Y tú? ¿Cuántas decisiones has tomado con inteligencia artificial en el último tiempo? Vamos a escuchar Erase and Rewind con The Cardigans.

0: 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Vamos a hacer una pequeña pausa acá en Tierra de Unicornios, pero vamos a estar hablando a la vuelta con la health coach Bárbara Álamos, que además está organizando un nuevo Life Summit en nuestro país para aprender un montón de cosas, por ejemplo, de neurociencia, de sueño, de cortisol, de alimentación, puras cosas entretenidas vamos a conversar con ella. Así que hacemos una pausa y ya volvemos con más Tierra de Unicornios.
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5: Seguimos en Tierra de Unicornios en el 88.5 en este día lunes 5 de octubre. Vamos a escuchar buena música. Luego conversamos con Bárbara Álamo, Health Coach, aquí en el 88.5. Suena David Bowie con Let's Dance.

0: 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En Tierra de Unicornios vamos a hablar acerca de vivir mejor, de longevidad, de cómo nos mantenemos súper mega fit. Oye, yo encuentro que hablar de tercera edad hoy día ya es algo muy confuso. Estamos con Bárbara Álamo, Health Coach certificada en Chile, especialista en alimentación cetogénica. Además, organiza el Life Summit Chile, que se viene muy prontito acá en Santiago. ¿Cómo estás, Bárbara? Bienvenida.
1: Muy bien, mi querida Elena. Muchas gracias por invitarme.
0: Partamos por lo más amplio. Estamos constantemente hablando de el envejecimiento de la población o la prolongación de la vida, me gusta más a mí decir.
1: Totalmente.
0: Yo encuentro que, no sé, típico que uno escucha las conversaciones así como en los asados, todo. Oye, cuando veía en los 80 la gente que la entrevistaban y te decían, no, yo tengo 30 años y parecía gente de 50, de 60, hoy día pareciera que la vida está al revés.
1: Totalmente, las cifras nos acompañan en términos de longevidad. Ya todos conocemos a alguien probablemente de 100 años, algún abuelo, un bisabuelo. Nos como que ya está más presente eso de llegar a los 100 años y la realidad es que estamos buscando que ese último tramo, digamos tus últimos 20 años, sean en salud. Estés autovalente, haciendo tus cosas, sintiéndote bien, y eso la ciencia y el bienestar lo demuestran completamente.
0: Claro, y ahí la alimentación juega un rol clave.
1: Clave. Alimentarse bien, entender que es nutrición, que nos da energías, tomar buenas decisiones alimentarias va a ser la base si es que tú quieres llegar bien a tus años futuros.
0: Sí, claro, porque uno, por ejemplo, como mujer, y eso lo podemos hablar también más en detalle, Bárbara, pero, no sé, la menopausia marca el inicio de un periodo donde, por ejemplo, uno pierde mucha masa muscular. Me imagino que a los hombres también le deben ocurrir cosas medida que avanza la edad, ¿no?
1: Sí, totalmente. Los hombres tienen la andropausia, que se manifiesta distinto que en las mujeres. Las mujeres como mucho más caótica porque hay bastante más hormonas involucradas, pero efectivamente los hombres también. Y todo esto también tiene que ver con lo que tú decías, que se empieza a perder masa muscular. Entonces, el músculo entra a ser un órgano esencial de cara a los últimos años, porque te van a mantener firme, te van a sostener, te van a mantener la movilidad. Además, como van a proteger tus huesos, entonces tú vas a poder prevenir la osteopenia, la osteoporosis, que es súper clave en las mujeres, sobre todo en la menopausia.
0: Claro, y ahí uno dice, bueno, por ejemplo, mantener un buen equilibrio, cosas que parecen muy sencillas, sí, ¿no? Pararme y sentarme en una silla de manera rápida. Uno cuando cumple 50 o más, empieza a ver que hay algunos cambios en ese tipo de situaciones que parecen muy cotidianas, pero que uno puede ir apalancando precisamente esta buena salud muscular o también, no sé, pues ustedes también en Life Summit abordan todo lo que tiene que ver con la salud mental, o sea, es un todo, ¿no?
1: Sí, son muchos los factores y los pilares. Efectivamente, la alimentación entra a ser la base, ¿cierto? Okay. Eso lo conocemos. Estamos todos como bien interiorizados con el tema del ejercicio.
0: Claro.
1: La gente se está moviendo más, estamos viendo más corredores, todo, pero efectivamente ahí la piedra angular es el ejercicio de fuerza. Sin ejercicio de fuerza es poco probable llegar a esta como salud bien robusta. Yo necesito hacer esa masa muscular. Después tenemos hoy en día el tema del sueño.
0: Ajá.
1: El tema del sueño es un pilar clave. En Chile las cifras son muy tristes, estamos durmiendo muy mal y este año viene la neuróloga Evelyn Benevides a tomar todo un bloque de la medicina del sueño, que es muy importante. Tenemos que saber construir ese sueño, o sea, predisponernos bien a la luz solar para armar el ciclo circadiano, para que tu cuerpo sea eficiente produciendo la melatonina, para que tú puedas dormir y reparar.
0: Que no tiene que ver, Bárbara, con la cantidad de horas de sueño,
1: no,
0: porque yo la he escuchado
1: la
0: y finalmente
1: horas, no.
0: Hay personas que quizás con 7 horas quedan muy bien, otras con 8, otras con 6, pero tiene que ver con un sueño que efectivamente cumpla con esa función de reparación del cuerpo.
1: Exactamente,
0: ¿no?
1: Y eso es súper importante porque yo te diría que ojalá sea un tipo 7 horas de sueño, ¿ya? Mucho menos, a pesar de que hay gente que duerme bien, no es tan recomendable, pero 7 horas, 8 horas es como la base. Ahora, ¿qué es lo que importa? El ciclo de sueño tiene un ciclo, tiene un REM, tiene un sueño profundo, y ese ciclo se va repitiendo. Si ese ciclo no es de buena calidad, tu cuerpo no logra repararse, no logra hacer autofagia, que es matar células que están deficientes, no logras hacer esa reparación muscular, no logras limpiar, no logras como reparar tu sistema digestivo. Entonces, al día siguiente, sigues al debe. Ajá. Y ese debe se manifiesta en que tomas malas decisiones para comer, porque tu cortisol está más alto, que eres un poquito más de azúcar, te viene el bajón de energía y empieza como un círculo vicioso.
0: Oye, Bárbara, vamos a hablar de lo que se viene en este Life Summit Chile 2026. Se viene el 24 de...
1: Es el 24 de octubre, octubre en el Hotel Sheraton Santiago. Es una sola gran jornada que está realmente alucinante este año porque vienen muchos temas que no habíamos tocado en otros eventos.
0: Tenés el sueño, por eso.
1: Tenemos el sueño. Tenemos el cortisol como un gran temazo, el tema de la modernidad, el estrés, cómo nos lleva. No es tan bueno tenerlo tan bajo tampoco, hay que tenerlo en el punto medio. Vamos a hablar también de la carga estrogénica en las mujeres, cómo esa hormona entra a ser un tremendo driver en nuestra salud, cómo dominarla, cómo entenderla, cómo quererla también en su punto, en su justa medida. Viene Mariel Dovenau para hablarnos de ejercicio de fuerza, las mujeres, cómo debemos entrenar, que no es poquito, es bastante.
0: Ay, qué terrible.
1: Sí. Viene también la medicina, la precisión, toda esta cosa biohacking, los péptidos que están muy de moda. O sea, es un summit que realmente va a estar muy completo.
0: Vamos a seguir hablando con Bárbara Álamo, health coach certificada en Chile, además especialista en alimentación cetogénica. Keto Bárbara la encuentran en las redes sociales.
1: Ya ahora soy Bárbara Álamo, pero era así.
0: Keto Bárbara, ya. Sí. Bueno, Bárbara Álamo, para que la vayan buscando, escuchamos un poquito de música y seguimos conversando con la Bárbara.

0: 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Y seguimos en Tierra de Unicornios hablando de bienestar. ¿A quién no le gusta estar bien? A mí me pasa que con 50 años, Bárbara Álamo, estoy con más energía que nunca. Me han pasado muchas cosas que tienen que ver con este tema de la pérdida de la carga hormonal, pero yo creo que uno entendiendo bien qué es lo que uno tiene que hacer y cómo hacerlo, evidentemente tiene mucho más bienestar en su vida cotidiana, que yo creo que al final esa es la búsqueda, ¿no?
1: Mira, tocaste una palabra clave que es entender, es comprender, es ver lo que estamos viviendo. En el caso de las mujeres, Elena, es bien importante esta etapa, porque si bien se marca como un quiebre, como una nueva mirada, viene como una nueva vida, porque yo de verdad cuando digo la mujer florece, realmente se viene como un florecimiento, pero hay que entenderlo bien y atacarlo en el momento preciso. Y ahí tenemos que entender que la perimenopausia son estos 10 años anteriores a la menopausia. La menopausia prácticamente es un día, porque son los 12 meses ya sin ciclo. Esa es como la menopausia. Pero yo digo que la perimenopausia entra a ser crítica, entra a ser un periodo de entendimiento en donde las hormonas van a estar fluctuando, pero tenemos muchas herramientas y cosas para hacer. Y ahí lo que tú dices, porque los próximos 50 años vamos a estar realmente impecables. Yo te veo y veo a nuestras compañeras también, mujeres que están con muchos proyectos, ya con los niños más grandes, puedes disfrutar tu vida, volver un poco a tal vez estar más con tu pareja, viajar, porque vas a tener 50 años para adelante, que probablemente van a ser mucha salud.
0: O al menos entonces, 30.
1: Claro, entonces es una muy buena etapa la que viene, pero hay que entenderla bien.
0: Sí, y ese entendimiento, sigamos hablando un poquito de lo que se viene en Life Summit este 24 de octubre, que además están con entradas con Cyber, así que la
1: gente
0: que
1: aprovechen hoy día con código Cyber, van a encontrar un 50% en los tickets, que ya son los últimos. Ya,
0: sí. Perfecto. La alimentación, por ejemplo, tú te has dedicado, ¿cuántos años llevas ya dedicada?
1: Yo ya llevo 10 años.
0: 10 años. Sí. ¿Qué es lo que has podido observar? A veces uno dice, bueno, hay muchas tendencias, pero ¿qué cosas se quedan y que son realmente incidentes cuando estamos hablando de esta etapa de la vida?
1: Sí, hemos vivido muchos cambios. El más bonito que yo creo que hemos vivido en el último tiempo es que por fin dieron vuelta a la pirámide nutricional. Y efectivamente, la teníamos antes, los carbohidratos en la base. Y bueno, después de mucho tiempo comprendimos que no son los más relevantes. Y entran a ser las proteínas y las buenas fuentes de grasa como los macronutrientes como muy esenciales. Entonces, eso yo creo que es una cosa que es muy importante y la gente también ha interiorizado que la proteína es esencial. Y por lo mismo hoy en día vemos muchos alimentos con proteína adicionada y es como lo trendy porque tenemos que hacer la masa muscular.
0: Hay como virales, eso sí que muestran que todo tiene proteína.
1: Sí, es una cosa ya muy divertida, pero efectivamente la proteína es muy importante. Lo que yo creo que ha sido como también parte del camino es entender que la comida tiene que ser comida real, ya, para tu contexto. Tu contexto hoy día, mujer 50 años, es distinto a una mujer joven o a una mujer más mayor o a un cabro que está entrenando, a todo diferente. Y yo creo que también, importante, comer en la medida justa de tu día, 3 veces al día probablemente, desayuno, almuerzo, comida. No requieres muchos estímulos durante el día, no son necesarios tanto los snacks, venimos saliendo ya de eso. Vamos a ver buenas proteínas en tu plato, verduras, mundo verde, algo de fruta, no cantidades gigantes, pero sí las frutas juegan, buenas fuentes de fibra.
0: ¿Cómo nos alimentábamos cuando éramos chicas,
1: Eso
0: Bárbara,
1: es
0: ¿no?
1: volver un poco a cómo comíamos antes.
0: ¿Qué pasó en este camino? Porque fue súper rápido, es como un poco, pongamos la analogía de los electrodomésticos, estoy diciendo una cosa que la gente capaz que me odie, pero es como, no, ahora se me echa a perder el tostador, lo boto. No, lo arreglo. ¿Pasa algo más o menos similar con la industria y la alimentación, o no?
1: Sí, la verdad que yo te diría que desde los 80 en adelante esto ha sido una industria, también una cosa también social, muy en relación a comer más, esta cosa también de lo light se nos puso en camino, lo sin grasa se nos atravesó también, esta cantidad de endulzantes empezaron a aparecer, entonces hemos sido bombardeados constantemente por una industria que es grandísima, que obviamente es un negocio que también se entiende, pero que ha dejado a la persona como un poco más relegada y la persona muy confundida tampoco. También, y eso es importante, por lo mismo las culturas de las dietas. Yo también estuve en keto un montón de rato, que es genial, pero en mi etapa de la vida ahora no es lo más cómodo para mí, estoy más low carb, por ejemplo. Okay, entonces yo creo que eso es muy importante, tener las herramientas, entenderlas y ver cuáles te sirven a ti.
0: Y vamos a ir a buscar herramientas al Live Summit, ya vamos a seguir conversando de los contenidos que se vienen para este 24 de octubre. Recuerden que están con entradas con 50% de descuento, así que aprovechar. ¿Dónde las encuentran? ¿Dónde?
1: Las encuentran en livesummit.cl.
0: Perfecto, y seguimos hablando con la coach certificada en salud. Vamos, no alimentación, vamos, digamos, sí, salud integral.
1: Claro.
0: La Bárbara Álamo está con nosotros, seguimos conversando con ella.

0: 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Y seguimos conversando con Bárbara Álamo. Todos los años nos vemos por lo menos una vez al año para hablar del Life Summit Chile. Bienestar, conocimiento, tomas de decisiones. Pasa una cosa también, Bárbara, que me da la sensación, y no sé si estaré en lo correcto, pero yo hablo con muchas personas de 45 años hacia arriba que han estado en este explorar su cuerpo, autoconocerse más, entender qué alimentos te caen bien, qué alimentos no te caen bien, o qué alimentos te gusta más. Lo que decías tú un poquito, como ir como haciendo la sintonía fina de qué es lo que me viene mejor, y ahí ir al Life Summit y entender cuáles son las tendencias y como las herramientas que tenemos, yo creo que es fundamental, ¿no?
1: Mira, es fundamental. Y es algo que yo me he dedicado bastante a hacer en esta nueva etapa de mi vida, porque antes yo trabajaba en otra cosa, nada que ver, y llegué a esto por salud.
0: Sí.
1: Y lo importante es eso, entender tu cuerpo, tomar la información desde las fuentes importantes. Por eso en este evento vienen personas de renombre, vienen doctores, vienen científicos, divulgadores científicos, vienen kinesiólogos, gente que está metido en la trinchera del conocimiento y aplicando todas estas cosas nuevas. Entonces, es muy importante esta instancia. Y la idea, claro, es difundir, es enseñar, es educar. Ir a este evento te permite conocer un montón de miradas y llevarte las herramientas concretas para el día siguiente. O sea, tú te vas a ir con un montón de aprendizaje incorporado, vas a saber cómo comer. Las mujeres van a saber cómo entrenar, que eso es muy
0: importante.
1: Insisto, que es muy importante. Después, por ejemplo, Fernando les va a hablar de efectivamente cómo dominar el cortisol. Hoy día las personas estamos demasiado estresadas, no entendemos lo que involucra esa hormona en todo nuestro cuerpo, tiroides, sistema digestivo, sistema nervioso, función cognitiva. Entonces, realmente una instancia de demasiado aprendizaje y además se pasa demasiado bien. Sí.
0: Entretenido. Es un día completo.
1: Día completo. Tenemos el Life Market, donde están las pymes con un montón de productos y emprendimientos de salud, bienestar, suplementación, comida sin azúcar. Súper entrete. Los auspiciadores están haciendo unas actividades que se van a volver locos. Lo van a pasar muy bien. Tenemos el break de almuerzo. Es una jornada muy entretenida.
0: Oye, Bárbara, solo para cerrar, tú pasaste entonces de ser especialista en esta alimentación keto, cetogénico, ¿no es cierto? Que es una tendencia que yo creo que prima en una buena alimentación, o sea,
1: sí,
0: es como la base.
1: Totalmente, sí.
0: ¿Cómo fue también tu transición, tu caminar? ¿Cómo te has ido dando cuenta de esto para que la gente le haga sentido también?
1: Sí, mira, yo creo que antes de llegar a este mundo, yo era una persona que comía, según yo, sano, relativamente light. Ya, o sea, una persona, una mujer preocupada de la alimentación, harta ensaladita, buscaba las cosas light. Bueno, todo eso más o menos que me enfermó, porque pareciera ser que igual comía mucho azúcar, ¿ya? Y comía muy poco para mis requerimientos. Entonces hice el cambio y llegué a la alimentación cetogénica. La alimentación cetogénica, ¿qué es lo que busca? Sacar bastante los carbohidratos para que el cuerpo queme la grasa como energía y tú entres en cetosis. Eso me cambió la vida.
0: Sí.
1: ¡Boom! Así energía a morir, pila, súper bien, comiendo bien, masa muscular bien, todo bien. Pero efectivamente se me apareció la perimenopausia.
0: Okay.
1: Con el cambio hormonal me di cuenta que efectivamente el cortisol, la alimentación cetogénica en sí, es más acortisolada. ¿Por qué? Saco mucho los carbos. Entonces empecé a incorporar un poquito más, pero es un poquito. Entonces ahora estoy en low carb. Y ahí estoy cómoda. ¿Qué significa eso? Que yo igual como bastante proteína, buenas fuentes de grasa, pero he incorporado, por ejemplo, un poquito más de almidones resistentes. Una papa camote, de repente un poquito más de tubérculo. Y ahí estoy.
0: Un pancito.
1: Su pancito
0: un
1: de repente.
0: Pancito por
1: masa madre, eso sí. Oye, pero muy poco.
0: Bárbara Álamo, entonces el Life Summit Chile, están disponibles las entradas, quedan algunas todavía para este 24 de octubre.
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0: Oye, muchas gracias, Bárbara, que te vaya
1: gracias
0: muy bien.
1: Gracias a ti,
0: que sea
1: Elita.
0: Un éxito.
1: Gracias.
0: Y ya nos vamos despidiendo de este Tierra de Unicornios de día lunes. Gracias, Pablonga, por estar ahí en los controles. Mañana nos volvemos a encontrar a las 7:30 de la tarde y, por supuesto, a las 7 de la mañana en Concepto Valor. Muchas gracias, que estén muy bien. Chao.
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1: 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Baby One More Time y Womanizer.
2: 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Un minuto para las 9.
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